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4: La más peligrosa, espectacular y emocionante aventura del hombre increíble en su lucha contra una audaz banda de asesinos jamás imaginada. Los asesinos de la Máscara Roja, inspiradora de sus memorias en la famosa revista de historietas Calimán. Los asesinos de la Máscara Roja, estelarizada por Enrique del Castillo, Carmen Manzano, Esteban Siller, Ofelia de la Fuente, Roberto Araya, Mauricio Álvarez, Ricardo Lezama, Luis de Alba como Solín, la narración del galán joven Isidro Olase, e interpretando a Calimán, el propio Calimán, en un libreto de Víctor Fox.
10: El árabe Jaffa y el capitán Farek escuchaban atentos el mensaje de la organización, la voz de la Máscara Roja a través de aquella grabación.
11: Deberán permanecer en este lugar hasta nuevas órdenes, en vista de su total fracaso respecto al desembarco del botín, permitiendo que su barco se hundiera en la bahía. Debemos pensar detenidamente el medio por el cual rescataremos el cargamento de oro.
10: Calimán sonreía burlón. Después de todo, había impedido que la organización desembarcara subrepticiamente el oro robado al tren de Londres, convertido en rieles de ferrocarril. En una hazaña asombrosa, había logrado que el barco se hundiera cerca ya de los muelles de Tánger.
11: Especial para ustedes. Escuchen con atención.
12: ¿Qué será, Sanión?
10: Si cierra la boca, lo sabremos.
11: Sabemos que dos personajes enemigos de la organización han llegado esta mañana a Tánger, sin duda siguiendo algún rastro de ustedes. Se trata de un agente norteamericano, el teniente Harrison, miembro del FBI.
12: Señor, hace polizonte, pero ¿cómo pudo...?
10: ¡Silencio!
11: Ay, y viene acompañado del muchacho ese llamado Solín, compañero de Calimán.
10: Calimán reaccionó sorprendido. Sus azules ojos quedaron fijos en los carretes de cinta magnética de la grabadora, de donde surgía la revelación.

0: bienvenida que merece. Eso es todo por ahora, camaradas. Mañana recibirán nuevas órdenes y para entonces deben haber liquidado al teniente Harrison y al muchacho. Recuerden bien que no admitimos errores y cuando estos suceden, el precio se paga con la vida.
1: Como en otras ocasiones, la grabadora se autodestruyó por medio del fuego. En unos segundos, el pequeño aparato se convirtió en un montón de cenizas.
2: Así que debemos eliminar a esos dos.
3: Cuanto antes, señor.
4: No le será fácil atacar a un hombre como el agente Harrison, que conoce bien su profesión.
1: Voltean a ver a Calimán, inmovilizado por las esposas de acero enganchadas al respaldo de la silla.
3: ¿Y cómo es que esos dos están aquí siguiendo nuestro rastro, señor? ¿Es imposible que hayan descubierto al camino del barco en alta mar?
4: Oh, tal vez ustedes cometerán un error, dejando una pista que mis amigos supieron aprovechar para llegar aquí.
2: Solucionaremos el problema ahora mismo. Esos dos morirán esta noche.
1: Calimán mira fijamente al marino.
4: Tenga cuidado, Capitán Farrell. Si se atreve a hacerle daño a mi pequeño amigo Solín, usted no vivirá mucho tiempo. Le juro que no descansaré hasta exterminarlo.
2: Sus amenazas no me asustan, Calimán. Lo tenemos prisionero e imposibilitado para defenderse siquiera.
1: Avanza, mirando amenazadoramente a Calimán, acariciando el revólver en las manos.
2: Aunque tenemos órdenes de la organización de llevarlo vivo hasta el cuartel general, estoy autorizado para darle muerte en cualquier momento.
1: Amartilla el revólver, colocando el cañón cerca del rostro de Calimán.
2: Sería tan fácil. Oprimir tan solo el gatillo y matarlo.

0: Ni un solo músculo del rostro de Calimán delata nerviosismo ni temor alguno al ver el cañón del revólver apuntando a su sien izquierda.
1: Vamos, Calimán. Confiese que tiene miedo.
2: Déjese de amenazas, Farrek. Usted no se atreverá a oprimir el gatillo. Sus amos, los de la organización, le han dado orden respecto a mí. Y usted tendrá que obedecer.
1: Le he dicho
2: usted que... tiene que obedecer órdenes como fiel perro ante la voz del amo.
1: Maldito, voy a hacer
3: que... ¡Asbéralo, capitán! ¡Asbéralo, señor! ¿No te das cuenta, señor, que al Calamán trata de exasperarte, señor? Sabe que no tiene salvación y solo busca crearnos al conflicto.
1: Merecía que le metiera una bala en la cabeza.
2: Los cobardes necesitan de un arma para creerse valientes. Porque sin duda son incapaces siquiera de levantar la voz.
1: ¡Basta!
0: El puño de Farrek se estrella con violencia en el rostro de Calimán. Y este aprieta las mandíbulas en gesto de furia contenida.
2: Una ofensa más a su cuenta, Farrek. Una ofensa más que pronto tendrá que liquidar.
3: Oh, no lo hagas caso al prisionero, señor. Tenemos que cumplir con la orden. Eliminar al muchacho y al policía ese, que tal vez nos sigan al rastro.
0: Hubiera sido fácil para Calimán responder a la agresión en aquel momento, aunque estaba inmovilizado por las esposas de acero enganchadas al respaldo de la silla. El hombre increíble hubiera podido lanzarse contra aquellos zampones y ponerlos fuera de combate utilizando únicamente sus puños, pero debía con

0: Tenerse. Aún no es tiempo de atacar, no. Debo seguir como prisionero para que me lleven hasta el cuartel general de la organización y saber quién es la Máscara Roja.
1: Al primer paso, señor, es saber a dónde se encuentran a esos dos. Si llegaron al Tánger desde esta mañana, tenemos que localizarlos para atacarlos, señor.
2: Será fácil saber dónde se encuentran. Tengo amigos en esta ciudad y... y los encontraremos.
3: Reaccionan inquietos mirando hacia la puerta. Calibán también mira atento. Podría ser otro agente de la organización que el hombre increíble iba a conocer.
2: ¿Quién puede ser?
1: Pues lo han tocado analclave, señor. Sin duda que se lo trata de algún camaradas. Las veremos para ratificar las claves, señor.
2: Abra, abra, abra, Jafa. Pero tenga cuidado.
3: Jafa avanza hacia la puerta mientras Farek se oculta cerca de la cortina de la ventana, empuñando el revólver.
1: ¡Ah, si no es usted! ¡Adelante!
3: Greta Gary entra a la habitación mirando de reojo al prisionero, tratando de no darle mucha importancia.
2: ¿Qué hace usted aquí, señorita Gary? Le ordenamos permanecer en sus habitaciones.
4: Me desespera la inactividad. ¿Hay noticias de la organización?
1: Sí, señorita. ¿Lo hay al noticias? ¿Recuerdas a ese agente del FBI norteamericano que la conoce?
4: ¿El teniente Harrison?
1: A ese mismo, sí, señorita. Llegó al Tánger esta mañana.
4: ¿Pero cómo es posible?
1: Acompañado del muchacho ese amigo del Calamán.
4: ¿Solín? Oh, no, no lo creo. Ellos...
2: Es la verdad, señorita Gary. Están aquí siguiendo nuestro rastro, probablemente.
4: Pero es que...
1: La organización nos ordena liquidarlos cuanto antes. Si ellos no tienen alguna vista de nosotros, no lo deben seguir vivos.
3: Greta mira discretamente hacia Calimán, que la contempla con expresión serena. El árabe y el capitán Farek avanzan hacia ella.
1: ¿Es posible que alguien haya cometido una indiscreción?
2: Un error que haya permitido que esos dos nos sigan hasta aquí. ¿Y qué nos dice al respecto, señorita Gary?
4: ¿Qué puedo decir? ¿No pensarán que soy la culpable?
1: ¿Ese policía la conoce a usted? ¿Solo a usted? ¿Y qué fue lo que hizo mal para que nos siguiera ese hombre?
4: ¿Qué ha ordenado la organización?
2: Eliminarlos esta misma noche.
4: Sí, por supuesto. ¿Tiene algún plan?
2: Pronto lo tendremos, descuide.
4: Yo puedo ayudarlo,
2: señor. No, no, no, señorita Gary. Usted debe regresar a sus habitaciones y esperar ahí hasta que reciba órdenes.
4: Pero es que...
2: ¡Ahora mismo!
3: Greta, mira con fastidio a aquel hombre. Bajo la mirada atenta de Calimán, avanza hacia la puerta y...
4: De acuerdo, camaradas. Pero tengan cuidado. No es fácil eliminar a un agente del FBI. Tengan cuidado. La responsabilidad es suya.
2: Jafa, ¿confía usted en esa mujer?
1: Absolutamente, señor. La organización la considera uno de nuestros mejores agentes, señor.
2: Nunca me ha gustado tener tratos con mujeres. En este negocio es peligroso utilizar a...
1: No sospechará usted a ella, ¿verdad?
2: Sospecho hasta de usted, Jafa. En fin, los futuros acontecimientos nos dirán si la señorita Gary es útil a los planes. Por lo pronto debemos localizar a nuestras futuras víctimas y trazar un plan de ataque para esta noche.

0: Deja tu mensaje o voice note.
1: El sol de la tarde declina en el horizonte. Un calor sofocante reina en los muelles, como invisible monstruo que envuelve a todos los estibadores que trabajan en la descarga de barcos anclados. El teniente Harrison y el pequeño Solín se detienen al borde del muelle mirando fijamente hacia la bahía, donde el sol rojizo de la tarde se refleja con fulgores deslumbrantes.
2: Según los informes, Solín, ahí justo en aquel sitio de la bahía es donde se hundió un barco mercante esta madrugada.
3: Sí, señor. El príncipe Carlos, procedente del puerto de Southampton, en cuyas bodegas trae un cargamento de rieles de ferrocarril. Teniente Harrison, ¿cree usted que...?
2: ¿Que ese barco sea el que buscamos? No lo sé, muchacho. Todo puede ser una coincidencia.
3: Pero, ¿venía de Inglaterra? Con un cargamento similar al que buscamos. En la capitanía de puerto nos han dicho que ese barco fue el único que llegó aquí en las últimas 12 horas. Tiene que ser donde venga...
2: No te hagas ilusiones, Solín. Los datos no dicen nada respecto de nuestra investigación.
3: Y lo más extraño es que se haya hundido. ¿Le dijeron las causas?
2: Según el informe del capitán de ese barco, un tal capitán Abel Farek, el hundimiento fue accidental. La bodega principal se inundó, las bombas de agua de desagüe estaban dañadas y nadie pudo evitar la catástrofe.
3: ¿Y qué vamos a hacer?
2: Buscar a la tripulación de ese barco hundido, entrevistarnos con su capitán Abel Farek y tal vez encontrar algún dato que nos pueda servir.
3: No me extrañaría que el hundimiento de ese barco hubiera sido obra de Calimán.
2: ¿Qué dices?
3: Si es el barco donde viene el botín del gran robo, si Calimán venía prisionero ahí, puedo asegurar que él provocó el hundimiento para evitar así que la organización desembarcara el botín. Si todo eso es...
2: Basta, Solín. Ah, dejas volar demasiado tu imaginación. No tenemos pista alguna.
3: Pero es que...
2: Tenemos que encontrar al capitán de ese barco e interrogarlo. Hasta entonces sabremos si nuestras sospechas tienen fundamento o no. Vamos, Solín.
3: ¿A dónde?
2: Nos alojaremos en el Hotel Beirut, situado cerca de aquí, y nos dedicaremos a buscar y encontrar al capitán de ese barco hundido en la bahía. ¡Vamos, Solín!
1: Por supuesto que ignoran que la organización criminal sabe que están ahí y hay órdenes de matarlos esa misma noche.

0: El rumor del tránsito penetra por la ventana abierta, mezclado con el calor sofocante que se adueña de todos los rincones. Calimán permanece inmóvil, prisionero con las esposas enganchadas al respaldo de la silla. El capitán Farek habla por teléfono mientras el árabe Jaffa seca el sudor que baña su frente.
1: Ajá. Perfecto. Eso es todo lo que necesitaba saber. Hasta pronto, amigo.
2: ¿Lo logró usted algo, señor?
1: Sí, Jaffa. El policía y Solín están hospedados en el Hotel Beirut.
2: ¿En el Hotel Beirut? Ah, perfecto, señor. ¿Quién de los dos se encargará de ejecutarlos?
1: Le cedo el honor, Jaffa. Después de todo, usted conoce a ese agente. Así pues, usted es el indicado para eliminarlos.
2: Gracias, señor.
1: En tanto, yo me encargaré de vigilar a nuestro prisionero.
0: Farek abre las esposas de acero que aprisionan las manos de Calimán contra el respaldo de la silla.
1: Coloque las manos en su espalda. ¡Vamos, obedezca!
0: Calimán permanece sereno, pese a saber que esa noche el teniente Harrison y el pequeño Solín van a ser ejecutados. Farek vuelve a cerrar las esposas metálicas, aprisionando las manos de Calimán a su espalda, y amaga con el revólver.
1: Camine. En la otra habitación estará usted cómodo.
3: Recuerden, si se atreven a hacerle daño a mi pequeño amigo y al agente Harrison, lo pagarán a un precio muy alto.
1: ¡Vamos, camine! Entre.
0: Es la alcoba de aquel departamento. Calimán queda inmóvil mientras Farek avanza hacia la única ventana.
1: Estamos en un quinto piso, Calimán. No creo que pueda escapar por esta ventana. Se quedará aquí. Y le advierto que si se acerca tan solo a esa puerta, lo mataré.
0: Farek sale de la alcoba dejando a Calimán prisionero. Este se acerca sigilosamente hacia la puerta, dándose cuenta que era cerrada con llave.
1: Bien, Jaffa. Ahora puede usted ir a cumplir su misión. Yo me quedaré vigilando al prisionero.
2: No te lo confíes, señor. Calimán es valeroso y astuto.
1: No hay nada que temer, Jaffa. Por el único sitio que podría intentar escapar sería por esta puerta. Y si lo hace, lo recibiré a tiros. Vaya usted tranquilamente y ejecute la orden de matar al policía y al muchacho.

0: Calimán permanece inmóvil, aprisionado con las esposas. Sus recias y musculosas manos se crispan en su espalda. Escucha a sus enemigos al otro lado de la puerta.
1: Regrese una vez que haya cumplido las órdenes, Jaffa.
2: Trataré de hacerlo, Sarior, y de hacerlo lo más rápido posible.
1: Recuerde que debe ser un trabajo limpio. Un error sería fatal en nuestras condiciones.
2: ¡No descuida, Sarior! Terminaré con ellos fácilmente. Usted vigila bien a Calamán.
1: No habrá problema con él. Si trata de salir por esa puerta, lo acribillo a tiros, aunque desobedezca las órdenes de la organización.
2: Estaré de regreso lo más pronto posible, señor.
1: Buena suerte, Jaffa.
2: Vaya, vaya, vaya.
0: Calimán escucha perfectamente al árabe Jaffa abandonar el departamento.
3: Van a matar a Solim y al teniente Harrison. Debo impedirlo.
0: Sigilosamente avanza hacia la única ventana de aquel cuartucho.
3: Oh, estamos en un quinto piso. No hay escaleras de emergencia. ¿Cómo salir de aquí? Detrás de aquella puerta está Farc con un revólver listo a disparar.
0: Aprieta las mandíbulas con gesto de decisión.
3: Y sin embargo voy a salir de aquí para salvar a mis amigos de la muerte. No hay puertas que permanezcan cerradas mucho tiempo para Calimán.
0: ¿Calimán podrá evitar el asesinato de sus amigos? ¿Cómo saldrá de aquel cuarto cerrado en un quinto piso del edificio, esposado y con un asesino vigilando al otro lado de la puerta? ¿El teniente Harrison y Solín serán asesinados? 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

0: día de miércoles y por supuesto que estamos en Mega Hits, Mega Maniac. Hoy vamos a hablar un poco de esas cosas rarísimas que hacemos cuando estamos solos y pensamos que nadie nos está observando. Y ojo, porque, bueno, todos tenemos alguna. Quiero que me puedes contar la tuya, Mega Maniac. Según estudios de comportamiento, pues la mayoría de personas habla consigo misma regularmente. ¿Te has descubierto hablando solo alguna vez? Bueno, esta noche va a ser única e inolvidable. Vamos con un viaje literal a los tiempos de los 70s en la máquina de los Mega Hits. Vamos, acompáñame, tú eres mi copiloto. Esto es la M3K4 en evolución. Sin límites, no limit, la mega.
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con nosotros, pues muchas personas. Tú puedes estar ensayando discusiones imaginarias en la ducha o pues mientras manejas, también por ahí se te presenta alguna situación y empiezas a sobrepensar de alguna manera, ¿no? Y claro, has gastado alguna discusión que, bueno, has ganado alguna discusión que solo ocurrió en tu cabeza. Oye, solo estaba ahí, simplemente fue parte de tu imaginación y...

Hipnotizados a todos con estos ritmos. Es impecable el sonido que tenemos. 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Y hay otra de las cuestiones que me estoy haciendo en la noche. Hay personas, ¿no?, como tú, que inventan conciertos completos frente al espejo, ¿no?, usando tu cepillo de dientes como micrófono. ¿Qué artista imitas cuando estás solo? Esta es una pregunta ya personal, ¿no? ¿Cuál imitas? Yo, desde que Patito Borja me dijo, no eres bueno para cantar, yo estoy esperando el momento de interactuar con alguna academia musical y poder entonar realmente, porque de verdad que es uno de mis pasiones futuros posibles, llegar a cantar como canto en la ducha. Así que nada, ¿qué onda, Megamaniac? ¿Te ha pasado? Estamos con datos curiosos en cosas que haces cuando

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Aquí estamos de vuelta con cosas que todos hacemos y nadie lo acepta. Cosas que hacemos cuando nadie nos ve. A ver, ¿qué es lo que te haces cuando nadie te ve? Megamaniac. ¿Por qué me dice leer un mensaje varias veces antes de responder? Yo reviso el celular aunque no haya sonado. Uy, todos, ¿eh? Sí, abro aplicaciones al olvidar para que... ¿Qué dice? A ver, abro una aplicación y olvido para que la abrí. Ok. Practicar caras frente al espejo. Bueno, parte de, ¿no? Parte de, estamos ya inmersos en este bloque increíble, Mega Hits. Los 70.

Es la noche, haz la tuya. Oye, ¿qué canción te hace sentir una superestrella? Cuando estás solo ahí cantando, pues ¿qué artista le imitas, ¿no? Seguramente que por ahí alguno que te encanta, ¿no? ¿Cuál es esa canción que cantas aunque sabes que cantas terrible? A ver, si yo te digo la mía, pues hay muchas, pero todas las canto horripilante, así que prefiero evitar los malos ratos. Y claro, por acá también nos pones Megamaniac. Qué chévere tu respuesta, gracias. Sonreír, solo recuerdo algo gracioso. Bueno, eso creo que la mayoría, ¿no? Y sonreír, según el científico Jacobo Greenberg, sonreír es el mejor método para uno engañarle al cuerpo y al cerebro, sobre todo, que está feliz, porque ellos, el cerebro no identifica si está triste o feliz. Simplemente tú sonríes, pese a que se te está cayendo el mundo encima, pues simplemente sonríes y le estás enseñando a tu cerebro que estás feliz. Es una locura cómo puedes engañar a tu cerebro. ¿Qué más haces cuando estás solo? Estamos ya en este miércoles. Es la mitad de semana en junio. Sale la luna llena y muchos quizá van a transformarse en lobos y otras en lobas.

107.7, ¿lo sientes? ¿Sientes que las personas pasan en promedio entre el 30% y el 50% del día pensando en cosas que no tienen relación con lo que están haciendo en ese momento? Bueno, sobrepensamos 60.000 pensamientos al día y creo que un poco más, ¿no? Seguramente, ¿cuántos crees? ¿Cuántos pensamientos?

inevitable, porque pasan por acá. Uno de los buenos métodos es que tú puedas, en tu cerebro, al momento que vas a descansar, sobre todo dejas el smartphone y va pasando pensamiento por pensamiento y los vas guardando en un auto. Puede ser un Maserati, puede ser un

puerta, metes el pensamiento, cierras la puerta y lo dejas que se vaya por el ferrocarril. O si no, por la autopista, donde tú quieras. Pero ese es uno de los métodos para dejar de sobrepensar, porque lo hacemos a diario. Son cosas que lo hacemos, sí, en automático, ¿no? Pues ahí te dejamos, te dejo esto. Te dejo este tip para que lo tengas esta noche. Mega Maniac.

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estamos en noche de confesiones y me dices, oye, yo hablo solo. Pero bueno, oye, eso no es ni bueno ni malo, simplemente lo es. Porque hablar solo no necesariamente es extraño. Estudios sugieren que puede ayudar a la memoria, la concentración y la organización mental. Así que si hablas solo, tranquilo, todavía significa que no estás loco, ¿no? Pues todavía no estás cucú. Más creería yo que si cantas muy fuerte, ¿no? Y los vecinos te tocan la puerta o te hacen algún tipo de algo así, por ejemplo, ay, algo sucede. Acá estamos, es lo mejor de los 70s.

sentimos que todo el mundo nos está observando. ¿Te ha pasado eso? Esto sí me ha pasado a mí, ¿eh? Cuando en realidad casi nadie está pendiente de nosotros porque cada uno vive su mundo. Es el ego, se llama ego, y el ego lo tiene elevado, por supuesto, porque definitivamente si tú piensas que eres el centro de atención, que eres, pues, absolutamente todo el mundo. Ahora, hay una teoría que existe que te dice que eres el observador, que todo lo que puedes observar está dentro de este metaverso. Lo que no observas no existe. Todo lo que ves existe, más no lo otro. Si te puedes dar cuenta, pues es una teoría muy, muy increíble. Se llama la teoría de la rendija. Ahora, una audiencia imaginaria lo puedes hacer cuando estás solo. Yo lo he hecho, sin duda, para practicar oratoria. Ahora, en tal caso, no estás loco porque, claro, a veces nos da vergüenza, te da vergüenza tropezarte en público aunque nadie te conozca. Y eso es uno de los temores más característicos. Después del miedo a la muerte viene el miedo a estar en público. Por eso, sigue practicando en el espejo. Sigue cantando con ese cepillo de dientes que no estás loco ni loca. Simplemente es un mega maniático.

Qué bueno que te encanten estos mega hits, porque escuchar tu música favorita puede activar también tus zonas cerebrales relacionadas con ese placer, la recompensa, y de forma similar a comer algo que te encanta. Por eso hay canciones, hay mega hits que te cambian el humor y en segundos te llegan a, o te llevan a algún lugar. En ese caso, por ejemplo, Generación Baby Boomer 70s, que seguramente está

bailamos, cuando bailas, cuando bailo solo, cuando bailas sola, cuando nadie te ve, creo que es una de las terapias más alucinantes que podemos generar dentro de nuestro cerebro y nuestro cuerpo. Creo que es una terapia para poder desembolsar, desencadenar o quitar de la maleta de viaje que tenemos cosas tóxicas, encargos y toda la situación que vas cargando en esa mochila, pues déjame decirte que vas a ir ligero de equipaje si puedes soltarlo a través del baile, a través de la caminata, del ejercicio, o salir en bicicleta, o escuchar la mega, porque te dé la gana cualquier, cuantas veces quieras. Una programación que tienes desde temprano, Calimán, nuestro patito querido que siempre nos trae absolutamente toda esa increíble programación. Pues imagínate todo, toda esa dosis de música en la tarde con Santi Sa para darle esa fuerza a Wiki Tap 40 con lo mejor de los 80, a los top one, number one de los mejores más sonados con Great Digs. Nuevamente Calimán para asegurarnos de que la noche está llegando. Y pues acá Mega Hits acompañándote hasta esta 21 horas. Le damos la posta a Santi

0: así que disfrútalo conmigo si Mega la gana mañana. Contigo Esteban Carrión a través de redes sociales, en Instagram, en TikTok. Ahí estamos.
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estaré revisando el último producto de la Sofi. También se vienen algunos tracitos y colaboraciones junto a Pietro Mangarelli. Estaré también con el último álbum de Pepe Moreira en esta parte de la programación. Y reviso a Isadora de su álbum Suprema, que tiene 3 tracks tremendos. Estoy seguro van a ser de su total agrado. Queden junto a nosotros a buen volumen y disfruten de esta programación que está increíble para cada uno de ustedes. Lo mejor siempre. Bienvenidos.

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Les tengo algo muy especial. Estaremos con el A2, que es el primer trabajo de Doft in Thomas. Este trabajo se llama Good Words. También estaremos de este artista y productor revisando el track Puffed Dandy. Y con Sean Reeves y Tu Chilo estaremos con Superstitions, este último álbum que acaba de salir también en esta temporada. Les traigo muchas sorpresas musicales en esta noche. También estaremos con Santieri, esto se llama In Out, y con RQZ de su álbum A1 Plus Sublevels.

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vamos a revisar material que está incluido en este cuarto aniversario, el cuarto cumpleaños del Fold, este club increíble que le pertenece a César y Coso. Voy a estar revisando este material que está realmente espectacular. Tiene colaboraciones de Eugene, también de Lee, tiene unos remixes de Alessandro y de Mexic, que también se han vuelto una bomba dentro de el material que presenta esta recopilación. Así que les pido que le pongan mucha atención. Voy a mezclar este material realmente que está muy bueno y sé que lo van a disfrutar al máximo. Sus comunicaciones, siempre estoy pendiente de sus mensajes. Gracias por comunicarse.

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Ya de regreso en este punto 4 de la programación, y cuando les hablo de Open Love, les estoy hablando de nuevos productos y sonidos de vanguardia. Así que prepárense, porque estaremos con la nueva producción de Daria Kolosova. Estará también sonando algo de Lord of the Isles. Esto se llama Dusk Delay, buenísimo. Les traigo sonidos de Word of Mouth. Y para cerrar en la parte final de esta noche, Sungate con una producción de Moy Santana que está muy interesante. Esto se viene desde Open Love para ustedes en este episodio 4 de una programación que les ha traído todo lo que tienen que escuchar.

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2: La más peligrosa, espectacular y emocionante aventura del hombre increíble en su lucha contra una audaz banda de asesinos jamás imaginada. Los asesinos de la Máscara Roja, inspiradora de sus memorias en la famosa revista de historietas Calimán. Los asesinos de la Máscara Roja, estelarizada por Enrique del Castillo, Carmen Manzano, Esteban Siller, Ofelia de la Fuente, Roberto Araya, Mauricio Álvarez, Ricardo Lezama, Luis de Alba como Solín, la narración del galán joven Isidro Olase, e interpretando a Calimán, el propio Calimán, en un libreto de Víctor Fox.
8: El árabe Jaffa y el capitán Farek escuchaban atentos el mensaje de la organización, la voz de la Máscara Roja a través de aquella grabación.
9: Deberán permanecer en este lugar hasta nuevas órdenes, en vista de su total fracaso respecto al desembarco del botín, permitiendo que su barco se hundiera en la bahía. Debemos pensar detenidamente el medio por el cual rescataremos el cargamento de oro.
8: Calimán sonreía burlón. Después de todo, había impedido que la organización desembarcara subrepticiamente el oro robado al tren de Londres, convertido en rieles de ferrocarril. En una hazaña asombrosa, había logrado que el barco se hundiera cerca ya de los muelles de Tánger.
9: Especial para ustedes. Escuchen con atención.
10: ¿Qué será, señor?
8: Si cierra la boca, lo sabremos.
9: Sabemos que dos personajes enemigos de la organización han llegado esta mañana a Tánger. Sin duda, siguiendo algún rastro de ustedes. Se trata de un agente norteamericano, el teniente Harrison, miembro del FBI.
10: Señor, hace polizonte, pero ¿cómo pudo...?
8: ¡Silencio!
9: Y viene acompañado del muchacho ese llamado Solín, compañero de Calimán.
8: Calimán reaccionó sorprendido. Sus azules ojos quedaron fijos en los carretes de cinta magnética de la grabadora, de donde surgía la revelación.
9: Significa peligro para nosotros. No debemos permitir que nos encuentren y, por lo tanto, tienen órdenes de eliminar cuanto antes a esos dos. El plan mediante el cual el teniente Harrison y Solín deben ser liquidados lo dejamos a su criterio, camaradas. Pero lo cierto, lo inevitable es que deben morir cuanto antes. Respecto a su prisionero, recuerden que lo queremos vivo. Calimán debe llegar ileso hasta nosotros para tener el honor de... darle la bienvenida que merece. Eso es todo por ahora, camaradas. Mañana recibirán nuevas órdenes y para entonces deben haber liquidado al teniente Harrison y al muchacho. Recuerden bien que no admitimos errores, y cuando estos suceden, El precio se paga con la vida.
8: Como en otras ocasiones, la grabadora se autodestruyó por medio del fuego. En unos segundos, el pequeño aparato se convirtió en un montón de cenizas.
6: Así que debemos eliminar a esos dos.
10: Cuanto antes, señor.
11: No le será fácil atacar a un hombre como el agente Harrison, que conoce bien su profesión.
8: Voltean a ver a Calimán, inmovilizado por las esposas de acero enganchadas al respaldo de la silla.
10: ¿Y cómo es que esos dos están aquí siguiendo nuestro rastro, señor? ¿Es imposible que hayan descubierto al camino del barco en alta mar?
11: Oh, tal vez ustedes cometerán un error, dejando una pista que mis amigos supieron aprovechar para llegar aquí.
6: Solucionaremos el problema ahora mismo. Esos dos morirán esta noche.
8: Calimán mira fijamente al marino.
11: Tenga cuidado, Capitán Farrell. Si se atreve a hacerle daño a mi pequeño amigo Solín, usted no vivirá mucho tiempo. Le juro que no descansaré hasta exterminarlo.
6: Sus amenazas no me asustan, Calimán. Lo tenemos prisionero e imposibilitado para defenderse siquiera.
8: Avanza, mirando amenazadoramente a Calimán, acariciando el revólver en las manos.
6: Aunque tenemos órdenes de la organización de llevarlo vivo hasta el cuartel general, estoy autorizado para darle muerte en cualquier momento.
8: Amartilla el revólver, colocando el cañón cerca del rostro de Calimán.
6: Sería tan fácil. Oprimir tan solo el gatillo y matarlo.

0: Ni un solo músculo del rostro de Calimán delata nerviosismo ni temor alguno al ver el cañón del revólver apuntando a su sien izquierda.
1: Vamos, Calimán. Confiese que tiene miedo.
2: Déjese de amenazas, Farrek. Usted no se atreverá a oprimir el gatillo. Sus amos, los de la organización, le han dado órdenes respecto a mí. Y usted tendrá que obedecer.
1: Le he dicho
2: usted que... Usted tiene que obedecer órdenes como fiel perro ante la voz del amo.
1: Maldito, voy a hacer
3: que... ¡Asbéralo, capitán! ¡Asbéralo, señor! ¿No te das cuenta, señor, que al Calamán trata de exasperarte, señor? ¿Sabe que no tiene salvación y solo busca crearnos al conflicto?
1: Merecía que le metiera una bala en la cabeza.
2: Los cobardes necesitan de un arma para creerse valientes. Porque sin duda son incapaces siquiera de levantar la voz.
1: ¡Basta! El puño de Farrek se estrella con violencia en el rostro de Calimán. Y este aprieta las mandíbulas en gesto de furia contenida.
2: Una ofensa más a su cuenta, Farrek. Una ofensa más que pronto tendrá que liquidar.
3: Oh, no lo hagas caso al prisionero, señor. Tenemos que cumplir con la orden. Eliminar al muchacho y al policía ese que tal vez nos siguen al rastro.
0: Hubiera sido fácil para Calimán responder a la agresión en aquel momento, aunque estaba inmovilizado por las esposas de acero enganchadas al respaldo de la silla. El hombre increíble hubiera podido lanzarse contra aquellos zampones y ponerlos fuera de combate utilizando únicamente sus puños, pero debía contenerse.
2: Aún no es tiempo de atacar, no. Debo seguir como prisionero para que me lleven hasta el cuartel general de la organización y saber quién es la máscara roja.
3: Al primer paso, señor, es saber a dónde se encuentran a esos dos. Si llegaron al Tánger desde esta mañana, tenemos que localizarlos para atacarlos, señor.
1: Será fácil saber dónde se encuentran. Tengo amigos en esta ciudad y... y los encontraremos.
0: Reaccionan inquietos mirando hacia la puerta. Calimán también mira atento. Podría ser otro agente de la organización que el hombre increíble iba a conocer.
1: ¿Quién puede ser?
3: Pues lo han tocado analclave, señor. Sin duda que se lo trata de algún camaradas. Las veremos para ratificar las claves, señor.
1: Abra, abra, abra, Jafa. Pero tenga cuidado.
0: Jafa avanza hacia la puerta mientras Farrek se oculta cerca de la cortina de la ventana empuñando el revólver.
3: ¡Ah, si no es usted! ¡Adelante!
0: Greta Garry entra a la habitación mirando de reojo al prisionero, tratando de no darle mucha importancia.
1: ¿Qué hace usted aquí, señorita Garry? Le ordenamos permanecer en sus habitaciones.
4: Me desespera la inactividad. ¿Hay noticias de la organización?
3: Sí, señorita. Lo hay al noticias. ¿Recuerdas a ese agente del FBI norteamericano que la conoce?
4: ¿El teniente Harrison?
3: A ese mismo, sí, señorita. Llegó al Tánger esta mañana.
4: ¿Pero cómo es posible?
3: Acompañado del muchacho ese amigo del Calamán.
4: ¿Solín? Oh, no, no lo creo. Ellos...
1: Es la verdad, señorita Garry. Están aquí siguiendo nuestro rastro, probablemente.
4: Pero es que...
3: La organización nos ordena liquidarlos cuanto antes. Si ellos no tienen alguna vista de nosotros, no lo deben seguir vivos.
0: Greta mira discretamente hacia Calimán, que la contempla con expresión serena. El árabe y el capitán Farrek avanzan hacia ella.
3: ¿Es posible que alguien haya cometido una indiscreción?
1: Un error que haya permitido que esos dos nos sigan hasta aquí. ¿Y qué nos dice al respecto, señorita Garry?
4: ¿Qué puedo decir? ¿No pensarán que soy la culpable?
3: ¿Ese policía la conoce a usted? ¿Solo a usted? ¿Y qué fue lo que hizo mal para que nos siguiera ese hombre?
4: ¿Qué ha ordenado la organización?
5: Eliminarlos esta misma noche.
4: Sí, por supuesto. ¿Tiene algún plan?
5: Pronto lo tendremos, descuide.
4: Yo puedo ayudarlo, señor.
5: No, señorita Gary. Usted debe regresar a sus habitaciones y esperar ahí hasta que reciba órdenes.
4: Pero es que...
5: ¡Ahora mismo!
0: Greta, mira con fastidio a aquel hombre. Bajo la mirada atenta de Calimán, avanza hacia la puerta y...
4: De acuerdo, camaradas. Pero tengan cuidado. No es fácil eliminar a un agente del FBI. Tengan cuidado. La responsabilidad es suya.
5: Jaffa, ¿confía usted en esa mujer?
3: Absolutamente, señor. La organización la considera uno de nuestros mejores agentes, señor.
5: Nunca me ha gustado tener tratos con mujeres. En este negocio es peligroso utilizar a...
3: No sospechará usted a ella, ¿verdad?
5: Sospecho hasta de usted, Jaffa. En fin, los futuros acontecimientos nos dirán si la señorita Gary es útil a los planes. Por lo pronto debemos localizar a nuestras futuras víctimas y trazar un plan de ataque para esta noche.

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2: El sol de la tarde declina en el horizonte. Un calor sofocante reina en los muelles, como invisible monstruo que envuelve a todos los estibadores que trabajan en la descarga de barcos anclados. El teniente Harrison y el pequeño Solín se detienen al borde del muelle mirando fijamente hacia la bahía, donde el sol rojizo de la tarde se refleja con fulgores deslumbrantes.
3: Según los informes, Solín, ahí justo en aquel sitio de la bahía es donde se hundió un barco mercante esta madrugada.
4: Sí, señor. El príncipe Carlos, procedente del puerto de Southampton, en cuyas bodegas trae un cargamento de rieles de ferrocarril. Teniente Harrison, ¿cree usted que...?
3: ¿Que ese barco sea el que buscamos? No lo sé, muchacho. Todo puede ser una coincidencia.
4: Pero, ¿venía de Inglaterra? Con un cargamento similar al que buscamos. En la capitanía de puerto nos han dicho que ese barco fue el único que llegó aquí en las últimas 12 horas. Tiene que ser donde venga...
3: No te hagas ilusiones, Solín. Los datos no dicen nada respecto de nuestra investigación.
4: Y lo más extraño es que se haya hundido. ¿Le dijeron las causas?
3: Según el informe del capitán de ese barco, un tal capitán Abel Farek, el hundimiento fue accidental. La bodega principal se inundó, las bombas de agua de desagüe estaban dañadas y nadie pudo evitar la catástrofe.
4: ¿Y qué vamos a hacer?
3: Buscar a la tripulación de ese barco hundido, entrevistarnos con su capitán Abel Farek y tal vez encontrar algún dato que nos pueda servir.
4: No me extrañaría que el hundimiento de ese barco hubiera sido obra de Calimán.
3: ¿Qué dices?
4: Si es el barco donde viene el botín del gran robo, si Calimán venía prisionero ahí, puedo asegurar que él provocó el hundimiento para evitar así que la organización desembarcara el botín. Si todo eso es...
3: Basta, Solín. Ah, dejas volar demasiado tu imaginación. No tenemos pista alguna.
4: Pero es que...
3: Tenemos que encontrar al capitán de ese barco e interrogarlo. Hasta entonces sabremos si nuestras sospechas tienen fundamento o no. Vamos, Solín.
4: ¿A dónde?
3: Nos alojaremos en el Hotel Beirut, situado cerca de aquí, y nos dedicaremos a buscar y encontrar al capitán de ese barco hundido en la bahía. ¡Vamos, Solín!
2: Por supuesto que ignoran que la organización criminal sabe que están ahí y hay órdenes de matarlos esa misma noche.

0: El rumor del tránsito penetra por la ventana abierta, mezclado con el calor sofocante que se adueña de todos los rincones. Calimán permanece inmóvil, prisionero con las esposas enganchadas al respaldo de la silla. El capitán Farek habla por teléfono mientras el árabe Jaffa seca el sudor que baña su frente.
1: Ajá. Perfecto. Eso es todo lo que necesitaba saber. Hasta pronto, amigo.
2: ¿Lo logró usted algo, señor?
1: Sí, Jaffa. El policía y Solín están hospedados en el Hotel Beirut.
2: ¿En el Hotel Beirut? Ah, perfecto, señor. ¿Quién de los dos se encargará de ejecutarlos?
1: Le cedo el honor, Jaffa. Después de todo, usted conoce a ese agente. Así pues, usted es el indicado para eliminarlos.
2: Gracias, señor.
1: En tanto, yo me encargaré de vigilar a nuestro prisionero.
0: Farek abre las esposas de acero que aprisionan las manos de Calimán contra el respaldo de la silla.
1: Coloque las manos en su espalda. ¡Vamos, obedezca!
0: Calimán permanece sereno, pese a saber que esa noche el teniente Harrison y el pequeño Solín van a ser ejecutados. Farek vuelve a cerrar las esposas metálicas, aprisionando las manos de Calimán a su espalda, y amaga con el revólver.
1: Camine. En la otra habitación estará usted cómodo.
3: Recuerden, si se atreven a hacerle daño a mi pequeño amigo y a la gente Harrison, lo pagarán a un precio muy alto.
1: ¡Vamos, camine! Entre.
0: Es la alcoba de aquel departamento. Calimán queda inmóvil mientras Farek avanza hacia la única ventana.
1: Estamos en un quinto piso, Calimán. No creo que pueda escapar por esta ventana. Se quedará aquí. Y le advierto que si se acerca tan solo a esa puerta, lo mataré.
0: Farek sale de la alcoba dejando a Calimán prisionero. Este se acerca sigilosamente hacia la puerta, dándose cuenta que era cerrada con llave.
1: Bien, Jaffa. Ahora puede usted ir a cumplir su misión. Yo me quedaré vigilando al prisionero.
2: No te lo confíes, señor. Calimán es valeroso y astuto.
1: No hay nada que temer, Jaffa. Por el único sitio que podría intentar escapar sería por esta puerta. Y si lo hace, lo recibiré a tiros. Vaya usted tranquilamente y ejecute la orden de matar al policía y al muchacho.

0: los ojos.
1: ¿Por qué debo cerrarlos?
0: ¡Hazlo!
1: ¿Ya lo cerré?
0: ¡Más!
1: Sí, señor.
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0: Calimán permanece inmóvil, aprisionado con las esposas. Sus recias y musculosas manos se crispan en su espalda. Escucha a sus enemigos al otro lado de la puerta.
1: Regrese una vez que haya cumplido las órdenes, Jaffa.
2: Trataré de hacerlo, señor, y de hacerlo lo más rápido posible.
1: Recuerde que debe ser un trabajo limpio. Un error sería fatal en nuestras condiciones.
2: ¡No descuida, señor! Terminaré con ellos fácilmente. Usted vigila bien a Calamán.
1: No habrá problema con él. Si trata de salir por esa puerta, lo acribillo a tiros, aunque desobedezca las órdenes de la organización.
2: Estaré de regreso lo más pronto posible, señor.
1: Buena suerte, Jaffa.
0: Calimán escucha perfectamente al árabe Jaffa abandonar el departamento.
3: Van a matar a Solín y al teniente Harrison. Debo impedirlo.
0: Sigilosamente avanza hacia la única ventana de aquel cuartucho.
3: Oh, estamos en un quinto piso. No hay escaleras de emergencia. ¿Cómo salir de aquí? Detrás de aquella puerta está Farc con un revólver listo a disparar.
0: Aprieta las mandíbulas con gesto de decisión.
3: Y sin embargo voy a salir de aquí para salvar a mis amigos de la muerte. No hay puertas que permanezcan cerradas mucho tiempo para Calimán.
0: ¿Calimán podrá evitar el asesinato de sus amigos? ¿Cómo saldrá de aquel cuarto cerrado en un quinto piso del edificio, esposado y con un asesino vigilando al otro lado de la puerta? ¿El teniente Harrison y Solín serán asesinados? 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

0: ¡Felicidades, amigos! ¡Muchas felicidades! No quiero tener mucho dinero. Quiero un mundo en que reine la amistad. No quiero ser un héroe del deporte. Tan solo tu amigo de verdad. ¿Cómo estás, amigo? ¿Cómo estás? No quiero ser actor de la pantalla, ni un castillo que deba defender. No quiero convertirme en presidente, tan solo tu amigo quiero ser. Tu amigo, tan solo quiero ser. Es la mera verdad, amigos.
1: Cantinflas y sus amigos. Cantinflas visita el parque de Yellowstone.
0: Y ahora sí, mi jardín va a crecer muy verde con este nuevo regador. ¿Y ahora qué pasó con el agua? La llave está abierta, pero el nuevo regador no está siendo muy fiel. ¡Sácatelas! Debía imaginármelo.
1: Creo que a este regador no podrías llamarle fiel viejo.
0: ¿Dónde he oído ese nombre?
1: Pues el viejo fiel es una maravilla de la naturaleza que está en el Parque Yellowstone.
0: Oiga usted, qué cosa tan bonita.
1: Cantinflas, ¿qué haces aquí?
0: Pues sabe usted, es que averigüé que Yellowstone es un parque nacional. Cualquiera puede venir.
1: Sí, ya lo sé.
0: Es un parque muy bonito y yo vine a visitarlo.
1: Hiciste bien. Es el parque nacional más antiguo y más grande de los Estados Unidos. Tiene una extensión superior a las 800.000 hectáreas. Casi todo está en el estado de Wyoming, en el oeste de los Estados Unidos.
0: Cuénteme más respecto al fiel viejo, señor.
1: Le llaman fiel viejo porque aproximadamente cada 65 minutos dispara un chorro de agua y vapor a una altura de unos 30 metros y tiene una duración de 3 a 4 minutos.
0: Pues es un regador sumamente potente, joven.
1: Es un geyser. Hay más de 200 geysers en Yellowstone.
0: ¿Y por qué salen los geysers, señor?
1: Mira, Cantinflas, para que entiendas lo que es un geyser, debes saber que desde hace miles de años el área de Yellowstone es una zona volcánica. Hubo muchas erupciones. Inclusive hoy en día hay rocas calientes en el subsuelo de Yellowstone.
0: ¡Ay, hijo! ¡Ay, mamacita, con razón! ¡Me estoy quemando! ¡Ay, párenle, párenle el calor!
1: Las rocas calientes están a 5 kilómetros bajo tierra. No puedes sentirlas.
0: Lo siento, señor, pero creo que dejé bullir mi imaginación.
1: ¿Bullir, eh? Eso es más o menos lo que hace un geyser. El agua que se encuentra a gran profundidad se calienta y empieza a bullir y sube a la superficie a través de fisuras. Esta agua caliente y el vapor calientan los estanques de agua que se encuentran justo debajo del geyser. Cuando están lo suficientemente calientes, estallan y son lanzados al aire.
0: ¿Y dice usted que hay más de 200 geysers en Yellowstone?
1: Así es. Algunos hacen erupción cada 30 minutos. Otros solamente un par de veces al año. Unos son pequeños y unos son grandes.
0: Bueno, gracias, joven. Fue muy divertido visitar Yellowstone. Ahí nos vimos.
1: Un momento. Hay mucho más que ver aquí.
0: ¿Y aún hay más?
1: Claro, vamos.
0: Oiga usted, este estanque parece una flor gigantesca.
1: Es la fuente termal llamada Don Diego de Día porque se parece a la flor de ese nombre.
0: Pues déjeme oler esta preciosa flor.
1: No, Cantinflas. Esta fuente es de agua muy caliente. Está calentada por las rocas ardientes.
0: Oiga, ¿sí?
1: Hay muchas fuentes termales en este parque.
0: ¿Y por qué tienen ese color?
1: Aunque no lo creas, el color lo producen en realidad pequeñas plantas.
0: ¿Pequeñas plantas? ¿A poco me baste a decir que hay pasto morado y árboles rosas?
1: No, amiguito. Son plantas muy pequeñas. Algas y bacterias pueden crecer en el agua caliente de las fuentes.
0: Pues oiga usted, un parque con geysers y fuentes termales de colores es algo que jamás me había imaginado. Oiga usted, ¿pues qué están preparando, una olla gigante de frijoles?
1: No, Cantinflas. No son frijoles, es lodo. Has encontrado un estanque de lodo. Se parece mucho a las fuentes termales, pero contiene lodo en vez de agua. En algunos estanques de lodo, al igual que en los de agua, encontrarás colores producidos por minerales.
0: Oiga usted, según parece, pues en este parque todo está caliente.
1: No todo, amiguito. El hermoso lago Yellowstone es un fresco y tranquilo lago de montaña. Y el cañón de Yellowstone es una maravilla de la naturaleza que fue tallada por el río del mismo nombre.
0: Entonces Yellowstone quiere decir rocas amarillas como esas que están allí.
1: En efecto.
0: Y mire usted nomás cuánta agua.
1: También hay dos majestuosas cascadas en el cañón. La mayor tiene una altura de más de 100 metros. La menor, aproximadamente 30.
0: No, pues así, ¿cuándo va a faltar agua?
1: Vaya, amigo. Creo que vas a acampar.
0: Bueno, yo vine aquí a puro relax y voy a gozar de la buena vida.
1: Hay algo que se me olvidó mencionar. Los animales de Yellowstone.
0: ¿Hay animales?
1: Sí, hay muchos. Está prohibido cazar y los animales se alimentan de lo que encuentran.
0: ¿Solo de lo que encuentran?
1: Sí, en este parque hay osos, alces, bisontes, antes y pumas, para mencionar unos cuantos.
0: ¿Y les gustan las canastas de piquiniqui?
1: Yo no dejaría una a su alcance.
0: Y me lo dice usted hasta ahora. Oiga, ¿sé que aquí no viene gente?
1: Claro que sí. La gente viene a Yellowstone a acampar, pasear, pescar o simplemente de visita.
0: ¿De visita? Y yo creo que también a ver los geysers.
1: Sí, 2 millones de personas aproximadamente visitan el parque anualmente.
0: ¿Tanta gente? ¿Y cuándo?
1: La temporada de visitas empieza ahora.
0: ¡Ay, hijo! Si esto parece una estampida de búfalos. Creo que la temporada de turistas ha comenzado y es hora de que yo me vaya.
1: Bien, Cantinflas. ¿Aprendiste algo de los geysers de Yellowstone para sacar más provecho de tu regador?
0: No solamente aprendí, sino que me di una gran idea. He decidido convertir mi jardín en un estanque de lodo.
1: ¿Un estanque de lodo?
0: Seguro es mucho más fácil de cuidar y mucho más divertido. ¿Gusta un pastel de lodo, señor?
1: Muchas gracias, amigo.
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4: Para propagarse, el sonido emite ondas que se empujan unas a otras a través de distintos medios: aire, agua, cables, etc. Dado que en el espacio interestelar solo hay vacío, no existe medio material de propagación de las ondas sonoras. Por este motivo, los astronautas emplean siempre radiotransmisores para hablar entre ellos, pues de lo contrario, por mucho que gritasen o por muy cerca que estuviesen el uno del otro, jamás se oirían. ¿Entendiste lo que te dije?

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1: ¡Ah! ¡Lo siento!
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1: ¡Bonjour!
2: Perdón.
3: ¿Qué tal?
4: Sí. ¿Salchichas frescas?
5: ¿A cuánto van?
2: ¿A qué?
5: ¿Atún?
2: ¿A qué? Perdón.
1: No sé si hay más.
2: ¡Dejen pasar!
1: ¿Atún?
5: ¿Y a

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1: Hoy les ofrecemos lluvia.
2: ¡Ah! ¡La gravedad!
3: ¡Es cañón!
2: ¡Vamos, Ray! ¡Acércate! ¡Vamos! ¡Eso es! ¡Eso es! ¡Ah, buen movimiento, Ray! Creo que Ray es el más lento de los camarógrafos. Bien, aquí estoy, en esta misión monumental, para describir el funcionamiento del mundo, para iluminar los misterios del universo y explicar la vida como nunca nadie lo ha hecho, describiendo principios complejos de forma que los entiendan, para clarificar...
4: ¡Bigman!
2: ¡Oh, mi amable asistente, Josie!
4: ¿Soy su molesta? Pero nunca horrible asistente. Josie.
2: ¿Lista?
4: Vamos, hay muchas preguntas que resolver.
2: Muy bien.
3: Sí, y esta es mi pregunta. ¿Qué estoy haciendo aquí?
2: ¡Oh! ¡Es el viejo Lester! ¿Cómo está nuestra rata de laboratorio favorita?
4: Mejor conocido como Lester, el actor desesperado.
3: Continúa con tu embustero programa de televisión. Pero mi destino es ser estrella de cine. Y nadie hará que llueva sobre mi actuación.
2: ¡Lester!
4: ¿Eh? ¡Ay! Hola. La primera pregunta la envía Alan Baker de Inglewood, Colorado. Alan nos pregunta, ¿a dónde van los galgos tras la lluvia?
5: Probablemente los alejan del comedor.
2: Sí.
4: Lo siento, chicos, no son galgos. Charcos. ¿A dónde van los charcos tras la lluvia?
2: Es muy
5: sencillo. Saben la respuesta.
2: Sí.
5: Lo veo todo el tiempo. Si llueve, el sol sale y el charco se seca. Fin de la historia. ¿Cuál es la siguiente, Josie?
2: Sí, los charcos se secan, pero ¿a dónde va esa agua?
5: Tal vez algún perro tonto la beba. Tal vez algún perro.
2: Sí. Pero, ¿saben? Es una pregunta excelente. Y la responderé, pero antes... Bueno, debo hacer un charco.
5: Debiste hacerlo antes de que la función empezara.
2: Molto bene. Para hacer un charco ha de hacer llover. Y aquí está la lluvia. Lluvia es lluvia fresca. Es la mejor del mundo y es de muy buen año. Molto bene. Ahora hacemos muchas bule, así. Bule. Bule, burbuja. Burbuja, bule, burbuja. No hagan caso, estoy loco. Bene, con la lluvia necesitamos algunos ruidosos truenos. Este es mi trueno favorito. Esto no. Pero a los truenos les gustan los rayos. ¡Rayos! Vamos a ver. ¡Rayos! Los rayos caen dos veces en el mismo lugar. Muy bien. Y un charco tiene tierra, ¿cierto? Muy bien, tomamos un poco de tierra. Pero que no sea tierra sucia. Solo deben usar un poco de tierra limpia, ¿eh? Muy limpia. Vamos a ver. ¡La! Llegamos de tierra. Sí, eso es. El agua interacciona con la tierra. ¡Oh, formidable! Muy bien. Ahora agregamos un poco de goma.
4: ¡Allá va!
2: ¿Creen que es gracioso? Nada. Pero, ¿a dónde va este charco tras la lluvia?
4: Yo sé lo que pasa. Desaparece.
2: Bueno, podrías pensar que desaparece. Yo sí, porque no puedes verlo. Pero...
6: ¡todo se transforma!
2: Nada desaparece.
5: ¿Ah, sí? ¿Qué dices de mi agente después de traerme aquí?
2: Créanme, nada desaparece. Jamás.
5: Ah, si así lo crees, pruébalo.
2: Bueno, de acuerdo. Pero antes estudiaremos qué es la lluvia.
5: Es humedad.
2: Cierto, sí, la lluvia es húmeda. Pero la lluvia, antes de ser lluvia, no fue siempre húmeda.
1: Experimento.
2: Ray, dame luz. No. Más luz. Gracias. Que sea esta hermosa pieza de plástico escandinavo la representante del sol. Ahora la encendemos y listo. Bien, el sol envía sus rayos hacia el charco. Y mientras el calor del sol calienta el agua se evapora. Lo que significa que se convierte en un gas invisible llamado vapor de agua. Este vapor de agua se eleva hacia el cielo. Ahora
7: Pensemos que esta envoltura de plástico es el gas invisible, el vapor de agua. Bien, mientras se eleva, el vapor se enfría. Esto es así, porque entre más se eleve, más frío se pone. Cuando el vapor se enfría, se condensa. Lo que significa que sus átomos se encuentran muy juntos y el vapor se convierte en gotas muy pequeñas de agua. Las gotas se unen y forman nubes como esta. Cuando estas pequeñas gotas son muy gruesas y pesadas para la nube, caen como gotas de lluvia. Como esas. Y la lluvia produce los charcos. Así, más tarde, el sol sale de nuevo. Bien, calienta el agua se convierte en vapor de agua, se evapora, sube al cielo, se convierte en nube, bien, llueve y cae de nuevo, hace otro charco, y ba-ba-ba-ba-boom, ba-ba-boom, ba-ba-boom. El trayecto entero se le conoce como ciclo de agua. Ahí lo tienen, evaporación y condensación. Como la lluvia, es un ciclo. Y eso, Alan Baker, mi buen amigo de Inglewood, Colorado, es la respuesta completa a tus problemas con los charcos. Parabam, parabam,
8: pam, parabam. Hora de irse, hora de irse.
7: Oh, bien, es hora de irse, de irse.
9: Sí, hasta la próxima.
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11: Se acabó, la función terminó. Dime, Herb, ¿qué crees que debemos hacer?
12: Ahí está, a The Big Bang le pareció bien.
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12: Ah, eso era un carámbano, Don.
11: Ah, no entiendo por qué no funcionó el control remoto.
12: Inténtalo otra vez.

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4: ¿Cómo estás, Porfirio?
5: ¿Qué hubo, Bernardo?
4: Pues aquí me ves. Voy a cantarle una serenata a mi chaparrita que vive aquí en este caserío.
5: Pues fíjate qué casualidad. La mía también vive en este caserío.
4: ¿Y tú también estás de serenata?
5: Fíjate que sí, pero fíjate que no.
4: ¿Y por qué no?
5: No me alcanza el dinero para contratar a los músicos.
4: Pero, mano, entre cuetes, entre cuota, cuitas.
5: ¿Entre cuates?
4: Entre esos. Compartamos mi mariachi.
5: ¿Compartir tu...? Pues se agradece, Bernardo.
4: Pues te presto mi mariachi.
5: Pues se agradece, Bernardo.
4: Pues empieza tú primero.
5: Pues se agradece.
4: Bernardo.
5: Bernardo.
4: ¡Música, mariachis!

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0: ¿Que la he matado?
1: Todita.
0: ¿Y cómo?
1: Y recién con la balacera.
0: ¿Recién con la balacera? 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
1: Pues tienes razón.

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0: 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La sentencia de muerte está dictada.
4: Jafa, vaya usted y cumpla las órdenes de la organización. El teniente Harrison y el muchacho deben morir esta noche.
5: Haré el trabajo lo más rápido posible, señor. Hasta el regreso cuanto antes.
0: Calimán lo escucha todo encerrado en la alcoba de aquel departamento. Las esposas metálicas le aprisionan las manos a la espalda y escucha atentamente.
5: Pero tú tenlo al cuidado con el prisionero, señor, porque es demasiado astuto y peligroso y podría intentar a las capas, señor.
4: No puede hacerlo, jafa. Solo hay dos salidas en este cuarto. Una es la ventana y estamos en un quinto piso. La otra es la puerta, pero yo estaré aquí vigilando. Si trata de salir, lo acribillo a tiros.
5: Bien, señor. Estaré de regreso lo más pronto posible. Hasta entonces, señor.
0: Calimán escucha cómo el árabe abandona el departamento.
6: Van a matar a Solim y al 30 Harrison, y debo impedirlo.
0: Avanza hacia la ventana y mira hacia la calle.
6: Estamos en un quinto piso. No hay escaleras de emergencia. Detrás de aquella pared está Fark vigilando, revólver en mano, y sin embargo, debo escapar de aquí para ir a ayuda de mis amigos.
0: La luz de la calle se filtra por la ventana, iluminando tenuemente el rostro de Calimán. No hay tiempo que perder.
6: Veamos.
0: Presiona los brazos. Los poderosos músculos se hinchan. Sus recias y musculosas manos se crispan y rompen las esposas de acero. Y queda unos momentos inmóvil, cerciorándose de que el ruido no ha sido escuchado por el capitán Farek, que vigila en el otro cuarto.
6: Aprenderá que la confianza es el gran error de los hombres y que culmina con su perdición.
0: Sus recias y musculosas manos, libres ya de las esposas metálicas, palpan la ventana cerrada. La abre y mira hacia abajo.
6: Una considerable altura, si tomamos en cuenta que no hay escaleras. Bien, no debo perder tiempo, vamos.
0: Ágilmente trepa la ventana y sale al vacío. Se para cautelosamente en la angosta cornisa.
6: Un paso en falso significa la muerte.
0: Mira hacia abajo. Los autos y los transeúntes se ven empequeñecidos. ¿Cómo puede descender 5 pisos?
6: Serenidad. Serenidad y paciencia. Mucha paciencia. Siempre hay un camino cuando se sabe mirar con los ojos de la inteligencia.
0: Con la espalda pegada al muro del edificio, extendiendo los brazos para lograr mejor equilibrio, avanza lentamente, paso a paso por la angosta cornisa, dominando el vértigo de la altura, sabiendo que el más leve error provocará su caída hacia la calle.
6: Despacio, despacio.
0: Desliza los pies lentamente, uno detrás de otro. Abajo, los vehículos y transeúntes no se imaginan que el hombre increíble está jugándose la vida en el quinto piso de aquel edificio.
6: Debo hablar brevemente con la señorita Gary. Espero que mi plan dé resultado.
0: Al fin, llega a la ventana del departamento contiguo. Lentamente gira. Sus pies quedan casi en el vacío en la angosta cornisa. Mira brevemente a través de los cristales de la ventana y... dentro de la habitación, Greta Gary reacciona sorprendida.

0: Greta Gary avanza presurosa y sorprendida hacia la ventana, aún sin dar crédito a lo que mira. Calimán está ahí, por fuera de la ventana, parado en la angosta cornisa, en el piso quinto de aquel edificio.
1: Calimán, ¿pero qué hace usted aquí?
2: No hay tiempo para explicaciones, señorita Gary. Escuche bien, tengo que ir a impedir que asesinen a mi pequeño amigo, Solimi, el teniente Harrison.
1: ¿Pero cómo ha podido burlar a la vigilancia?
2: Bueno, el capitán Farg ignora aún que logré salir de la habitación cerrada. Mucho me temo que pueda entrar en la alcoba para asesorarse que estoy aquí.
1: ¿Descubrirá su fuga?
2: Es ahí donde necesito que me ayude. Vaya inmediatamente a su lado. Entreténgalo, haga lo posible por evitar que entre a la alcoba y descubra mi ausencia.
1: ¿Pero es que me han ordenado que permanezca aquí?
2: Greta Gary, estoy seguro que encontrará alguna disculpa para desobedecer. Lo importante es que distraiga la atención de Farg mientras regreso.
1: ¿Y cómo va a bajar de ahí?
2: Por la pared del edificio, utilizando las cornisas y ventanas de cada piso. Claro, es que el menor error me lanzará al vacío, pero debo intentarlo.
1: ¿Y no es mejor que entre aquí y baje por las escaleras?
2: No, Greta, no. Es probable que el administrador del hotel esté de acuerdo con nuestros enemigos. Nadie debe saber cómo salgo de aquí. Puede haber agentes de la organización vigilando en la administración y me descubrirían en el acto. El único camino para escapar es descendiendo piso por piso de este edificio.
1: Tenga mucho cuidado.
2: Y usted, Greta, entretenga a Farg. Que no descubra mi ausencia.
1: Buena suerte, Calimán.
2: Gracias. Y recuerde que seguimos siendo muy buenos amigos. Y cuídese.
0: Greta Gary abre los ojos desmesuradamente, viendo al hombre increíble descolgarse ágilmente por el muro. Sus recias y musculosas manos se aferran a la cornisa y calcula su descenso al siguiente piso. Como un verdadero hombre araña, va descendiendo desde el quinto piso del edificio hacia la calle.
1: Es increíble. Se juega la vida en cada movimiento.
0: Se aparta de la ventana. No quiere ver más a Calimán desafiando a la muerte.
1: Debo ir al lado del capitán Farg e impedir a cualquier precio que descubra la ausencia de Calimán.
0: Calimán continúa su peligroso descenso, descolgándose por el muro del edificio.
2: Oh, espero llegar a tiempo de impedir el asesinato de mis amigos.
0: Sus recias y musculosas manos se aferran como garfios de acero a la cornisa, a los salientes de las ventanas. Sus movimientos son precisos. Se descuelga por el muro del edificio como hombre araña. Si alguno de los transeúntes que en el momento cruzaban por la calle mirara hacia arriba, hubiera contemplado un acto de vida o muerte. Calimán descolgándose por el muro, con la muerte rondando a cada paso, en cada movimiento.
2: Siempre hay un camino cuando se sabe mirar con la inteligencia y se tiene espíritu de combate.
0: Está ya en la cornisa del primer piso. Después de un descenso suicida, se prepara para saltar hacia la acera.
2: ¡Ahora!
0: Como un pájaro humano voló, cayendo en la acera en medio de los sorprendidos transeúntes que lo ven correr ágilmente hasta perderse entre las sombras. El árabe sale del hotel y avanza rápido en dirección al auto, que permanece estacionado en una de las calles laterales del edificio. Mira su reloj. Son exactamente las 9:00 p.m. Aborda el auto, acomodándose frente al volante, sin imaginarse siquiera que alguien lo vigila desde las sombras del callejón.
2: Sí. Tú mismo me llevarás a cumplir esta cita, Jaffa.
0: El auto se pone en movimiento y Calimán se desliza como tigre, logrando trepar a la defensa posterior.
2: Ya está.
0: El auto se aleja y Jaffa no se da cuenta de que Calimán va muy cerca de él. En forma increíble ha logrado escapar de su cautiverio y se dispone a echar por tierra los planes asesinos en contra del teniente Harrison y del pequeño Solín. El teniente Harrison, Aparta con gesto de fastidio la lista de la tripulación del barco hundido que le ha sido proporcionada en la capitanía del puerto.
3: Oh, es inútil. Esto no nos llevará a nada. Si a bordo del barco que se hundió en la bahía venía el cargamento, ninguno de los de la tripulación dirá una palabra al respecto. No tiene objeto tratar de encontrar una pista entre ellos.
4: Algo tenemos que hacer.
0: Solín se encuentra de pie junto a la ventana de la habitación, mirando hacia los cercanos muelles.
4: Calimán está en esta ciudad y tenemos...
3: Sí, tenemos que encontrarlo, pero ¿cómo? ¿Dónde empezar? ¿Cómo saber si la organización...? Espera, Solín, yo contesto. Bueno.
5: ¿Desvence usted, señor? ¿Es usted al teniente Harrison?
3: Sí, ¿quién habla?
5: Un amigo de usted, señor. Un buen amigo. Dígame a usted, teniente, ¿está dispuesto a comprar información?

0: El teniente Harrison reacciona inquieto al escuchar aquella voz.
1: ¿No está usted dispuesto a comprar información confidencial, señor?
2: ¿Información? ¿A qué se refiere exactamente?
1: Bien lo sabe usted a qué me lo refiero, señor. Yo sé lo que usted lo ignora, y si lo paga al precio justo, se lo daré.
2: Bien, tendremos que entrevistarnos.
1: Lo espero dentro de 5 minutos en la calle posterior a la entrada de su hotel, señor, ¿de acuerdo?
2: Sí, sí, de acuerdo, pero dígame entonces.
1: Si gusta usted, puede traer al muchacho consigo, pero no se le olvide al tanero. Digamos unos $50 a cambio de la información. ¿Está bien?
2: Sí, está bien, de acuerdo. En 5 minutos estaremos ahí.
1: Lo espero, teniente. No lo tarde usted un segundo más.
2: Espere un poco. ¿Cómo podré yo reconocerlo a usted?
1: No hace falta, señor. Yo lo reconoceré a usted hasta entonces.
0: El detective queda un momento pensativo. Luego cuelga el auricular telefónico.
3: ¿Qué sucede?
2: Alguien está dispuesto a vendernos información respecto a lo que queremos saber.
3: ¿De veras?
2: Sí. Bien, nada se pierde comprobar. Prepárate, Solín, que vamos a cumplir una cita con un desconocido.

0: Al mismo tiempo, el capitán Farek mira perezosamente su reloj.
1: Las 9:15. Espero que Jaffa regrese pronto después de cumplir su misión.
0: Permanece sentado en el mullido sillón, de frente hacia la puerta que conduce a la alcoba, pensando que Calimán está ahí, prisionero. Mantiene el revólver sobre las piernas. No puede imaginar siquiera que Calimán ya no está ahí, que había escapado espectacularmente. Y de pronto, Farek tiene un presentimiento.
1: Es extraño que Calimán, siendo un tipo peligroso, se haya resignado a quedar prisionero tan fácilmente. Si en verdad es un hombre increíble, podría intentar escapar. No creo que las esposas en sus muñecas sean suficientes para contenerlo. Claro está que él sabe que estoy aquí dispuesto a llenarlo de plomo si se acerca a esa puerta, pero... pero su silencio es sospechoso. Creo que le echaré un vistazo.
0: Avanza hacia la puerta. Si la abre, descubrirá la fuga de Calimán. Estira la mano para hacer girar la llave de la cerradura, pero justamente entonces...
1: ¿Pero qué diablos? Debe ser la señorita Gary.
0: Regresa hacia el extremo opuesto de la habitación, llegando a la puerta de salida.
1: ¿Qué quieres, señorita Gary?
2: Oh, capitán, estoy muerta de aburrimiento y creo que...
1: Regrese a sus habitaciones. Le di órdenes de que no viniera...
2: ¿Órdenes, órdenes? ¿No le parece aburrido estar siempre atento a las órdenes? Es duro a veces olvidar el deber y divertirse un poco, ¿no le parece?
0: Farek la mira de arriba abajo. Cualquier hombre se queda impresionado al ver aquella rubia de cuerpo hermoso y sonrisa provocativa. Y Farek no es la excepción.
2: ¿No me invita a entrar, capitán? Juntos nos divertiremos un poco, ¿no le parece?
1: Sí, creo que tiene usted razón. Después de todo, nos sobra tiempo, ¿verdad?
2: Uh-huh.
1: Bueno, pues, entra, preciosa.
2: Gracias.
1: Ah, tengo por ahí una botella de whisky guardada para ocasiones muy especiales, como esta.
2: Mm-hmm.
1: ¿Te gustaría una copa?
2: De acuerdo.
1: Yo creo que terminaremos por comprendernos. No me había fijado lo bonita que eres.
2: Gracias.
1: Acomódate mientras termino este trabajo.
2: ¿Qué vas a hacer?
1: Cerciorarme de que Calimán está ahí adentro, tranquilamente, sin pensar en escapar.
2: Olvídalo por ahora.
0: Greta tiene que impedir que Farek descubra la fuga de Calimán.
2: ¿Vamos a desaprovechar estos momentos pensando en el prisionero?
1: Pero es que...
2: Déjalo. Y dame una copa de ese whisky que dices tener. ¿De acuerdo?
0: Greta desliza la mano acariciando el rostro sucio y barbado de aquel hombre. Farek la mira intenso y se aparta de la puerta.
1: Estaba yo equivocado contigo, linda.
2: ¿Por qué?
1: Pensaba que una mujer mezclada en estos negocios no traería nada bueno, pero... ¿ahora me doy cuenta de mi error?
2: Hace un calor sofocante. ¿Qué tal si abrimos la ventana, buscamos algo de música y nos ponemos cómodos?
1: Me parece buena idea. Muy buena idea.

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0: el pequeño Solín y el teniente Harrison llegan hasta el solitario callejón a espaldas del edificio del hotel. Es un sitio sucio y maloliente, y se escucha lejano el rumor nocturno de los muelles. Solín mira a su alrededor.
1: No hay nadie. Tal vez fue una broma de mal gusto.
2: No lo creo, Solín. Es alguien que nos conoce, que sabe que estamos aquí y está dispuesto a ayudarnos si le damos algún dinero.
1: ¿Podría tratarse de Calimán?
2: ¿Qué?
1: Es posible que sea él, que haya buscado este medio para entrevistarse con nosotros.
2: No. Su voz era diferente.
1: Calimán puede cambiar la voz en forma irreconocible. Recuerdo que en una ocasión...
3: Buenas noches, señores.
2: Espera, Solín.
3: Disculpen que me hayan atrasado un poco, pero quise estar seguro de que nadie más nos acompañaba.
2: ¿Dónde está usted?
3: No, teniente Harrison, no se lo vuelva usted. Quédenselo ahí los dos. De espaldas a mí. No tendrá usted miedo, ¿verdad?
2: Terminemos este asunto. ¿Quién es usted?
3: Calma, señor, calma. Voy a darle la información que usted lo necesita. Quédenselo ahí sin moverse, que yo me lo acercaré a ustedes, señor.
0: Jaffa avanza sigiloso. Y al llegar junto a ellos...
4: ¡No se lo mueva, teniente! Lo tengo encañonado con el revólver. ¡No se lo mueva!
0: Cumplirá su misión el asesino. Calimán podrá impedir el asesinato de Solín y el teniente Harrison. Greta Gary podrá evitar que el otro asesino descubra la fuga de Calimán. En nuestro próximo programa habrá más emoción y misterio en Los Asesinos de la Máscara Roja. 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

Buenos días, buena gente. Le explicaba a Wilson, a quien le tengo que dar un abrazo terrible, terriblemente cálido, terriblemente cariñoso, terriblemente sonriente, por sobre todas las cosas. ¡Feliz! ¡Feliz jueves! Para todos los supervivientes de esta semana que ya parece una trilogía de ciencia ficción escrita por economistas, por políticos, productores de reality shows, trabajando juntos, David. Llegamos al jueves, ese punto exacto donde el cuerpo ya está en viernes y no sabe entender que aún falta un poquito. La mente sigue atrapada en martes y la cuenta bancaria decidió entrar en modo de ahorro energético. Un fenómeno físico que los científicos todavía no logran explicar. Aunque millones de latinoamericanos lo experimentan simultáneamente cada quincena, diría yo. Hoy despertamos en un mundo donde la inteligencia artificial escribe la historia. Los humanos le preguntan cómo ser felices y las redes sociales siguen siendo una competencia olímpica para demostrar quién tiene la opinión más indignada del día. La evolución tomó caminos fascinantes en el 107.7. Mientras tanto, políticos que continúan prometiendo soluciones definitivas, analistas que continúan explicando por qué las soluciones no funcionan, y los ciudadanos continúan resolviendo problemas reales con una creatividad que debería ser patrimonio de la humanidad. Porque, seamos sinceros, muchachos, el verdadero genio quiteño no está en los discursos. Está en la señora que alimenta toda una familia con el presupuesto de una película independiente cortito. Está en el esplendor del emprendedor que sobrevive a impuestos, burocracia, reuniones innecesarias. Está en el trabajador que cada mañana sale a pelear contra el tráfico con la misma valentía que un caballero.

0: En medio de todo este caos hermoso, el fútbol vuelve a asomar en el horizonte, porque si existe una religión capaz de unir a vecinos, enemigos, gobiernos, oposiciones y personas que no se hablan desde Navidad, esa religión se juega con una pelota, mi querido David. ¿Cómo estás?
1: Hola, Patito, el balón.
0: Bienvenidos.
1: Nuestro hermano. El balón nos hace felices.
0: El balón, la pelota, es aquella que nos llama a reunirnos, la que nos convoca a la paz, la que nos sonríe es cada ilusión de fin de semana o un día miércoles que juegan los Champions en la Liga de Europa.
1: La verdadera es el corazón de la vida. Más bien yo diría que es la verdadera unidad básica de la vida. Ya no es la célula, es la pelota.
0: Ah, qué bonito.
1: Es la pelota.
0: Qué bonito, parece inteligencia artificial lo tuyo.
1: Yo no pero veo nada de nada.
0: Nada de nada.
1: No leo nada de nada.
0: Oye, ¿cómo
1: de
0: está?
1: Esas cosas.
0: ¿Cómo está? ¿Cómo está la previa? Ya el 11, faltan apenas. Hoy estamos en 4, faltan 7 días. Hoy. Uh-huh. Hoy en.
1: El próximo día. ¿Ah? Claro, el próximo día jueves, estamos a 8 días.
0: ¿Qué vamos
1: que arranque
0: a hacer?
1: El mundial.
0: ¿Dónde vamos a.? ¿Dónde vamos a pasar juntos?
1: Aquí vamos a ver en una pantalla gigante.
0: De 98 pulgadas.
1: De 98 pulgadas, sí.
0: Ajá.
1: ¿Sabes que hay partidos amistosos que se han jugado? Y hay una sorpresilla por ahí.
0: ¿Cuál?
1: Países Bajos 0, Argelia 1.
0: Ah, no te puedo creer.
1: ¿Qué quiere decir eso? Que es posible ganarle, ¿no?
0: A ver, no.
1: Que no son invencibles.
0: A ver, nosotros empatamos, ¿no? Pero sigamos entendiendo que esos son partidos de entrenamiento.
1: Entendemos.
0: Argelia... Si es que le gana a Países Bajos, quiere decir que ojo con Argelia.
1: Y la Argentina que enfrenta a Argelia en su grupo.
0: Exactamente.
1: Ojo con estos equipos que
0: porque
1: no...
0: Porque los equipos débiles se juegan la vida en estos partidos de entrenamiento. Los que se sienten ya fuertes y se sienten candidatos no quieren desgastarse antes de llegar a la competencia, ¿no? A la competencia real.
1: Mira, yo quería leerte la alineación de Países Bajos. En este caso, algunos son titulares. Varios de ellos. En el pórtico, Verbruggen, titular. Bueno, entre.
0: Escúchame una cosa que me parece un poquito un punto que hay que analizar. O sea, pueden jugar los titulares, pueden jugar los suplentes.
1: Pero no se rompen.
0: Pero es exactamente. O sea, ya en un partido oficial no van a dar un milímetro de ventaja. Absolutamente a nadie. En estos partidos lo que haces en un partido de entrenamiento.
1: Te relajas un poco. También
0: bastante,
1: el técnico quiere entender situaciones tácticas, quiere ir probando el idioma futbolístico que sea correcto para que sus jugadores le entiendan y lo plasmen. Bueno, estuvo Walker en la defensa, Van Heck, Van Dijk, capitán, y Van den Ven. En el medio campo. Reinders estuvo Gravenberch.
0: Es... ¿Ah? No es Gravenberch.
1: Es Gravenberg.
0: Sí.
1: Gravenberg. Y Frankie de Jong. Más adelante, no es Smallville, por si acaso.
0: Ajá. Somerville. Ajá.
1: Gakpo y Malen. Esa fue la alineación.
0: A ver, si me permites, esa es la alineación titular.
1: Es la titular.
0: Casi.
1: O sea,
0: yo creo.
1: 1-2 y listo.
0: El punta por izquierda no lo reconozco mucho, pero absolutamente todos están. Ahí tienes a Frenkie, tienes a Reinders, que es el jugador del City.
1: Ajá.
0: Tienes a Van Dijk, que es el capitán y la figura icónica de la selección naranja. Tienes a Van der Beek y tienes al otro central que.
1: Van Dijk.
0: No, pero.
1: Virgil.
0: Virgil.
1: ¿A qué? Que no jugó.
0: Tienes a Gakpo, que es el titularísimo.
1: Uh-huh. ¿A qué ingresó en el segundo tiempo? ¿Quiénes ingresaron, por ejemplo? Jato, que es otro de los jugadores también relevantes.
0: Que es un crack.
1: Es un crack, Jato.
0: Es un crack.
1: Uh-huh. Otro cracksísimo, Memphis Depay, ingresó en el segundo tiempo. Patrick Kluivert Jr.,
0: que es un jugadorazo también.
1: Es otro jugador. O sea, ayer jugaron
0: el hijo de Patrick Kluivert.
1: El hijo del gran Patrick Kluivert. ¿Te acuerdas en los 90?
0: Patricio.
1: ¿Sabes por qué no fue campeón Holanda en los 90?
0: ¿Por qué?
1: Porque había
0: perdió la final.
1: No, y porque había no llegó a la final. había conflicto. De esa ya no le llamaban naranja mecánica,
0: sino
1: le decían naranja destructora o algo por el estilo.
0: Comenzó a hacer su juego muy fuerte.
1: O la máquina destructora, pero había una separación porque llegaron los Reinhardt, llegaron los David, llegaron el mismo Patrick Kluivert. Entonces los morochos pasaban a un lado.
0: Morochos, le dicen.
1: Yo les digo morochos.
0: ¿Por qué dice morochos si el morocho es blanco?
1: Los negritos.
0: Pero el morocho es blanco.
1: Sí, pero morocho. Diáfano. En otras.
0: Morocho, te voy a decir morocha.
1: En otras latitudes.
0: ¡Hace la corta morocha!
1: Yo le digo morocho.
0: ¿Ah?
1: En otras latitudes les dicen morocho, de moreno a negrito. Bueno, los negritos eran un grupo muy
0: cariño,
1: fuerte.
0: Yo les diría con cariño a los negritos.
1: Los morenos.
0: Pero me parece que, o sea, si yo sería negro, me encantaría que me digan negro.
1: Y esa generación, o sea, las figuras no, eran los negros.
0: O sea, moreno, morocho.
1: Moreno,
0: o sea,
1: es un apellido.
0: Me parece que es muy despectivo.
1: O sea, lo que trato es de explicar, porque...

0: ¿Negrita, morocha, morena?
1: Es que todas las personas de mi vida que les he tenido mucho cariño. ¿Negrita? Y que me han tenido cariño me han dicho negrita.
0: Ajá.
1: O morenita, me dice mi abuelita, por ejemplo. Pero no es algo que yo
0: diga. ¿Alguien te ha cantado?
1: Bombón también.
0: Bombón también, claro. Por el chocolatito, ¿no?
1: Pero de ahí no es algo que...
0: ¿Te han cantado alguna vez una canción que se llama Muñequita Morena?
1: No.
0: ¿No?
2: Morena mía.
0: Morena mía.
1: Sí, me cantaste en mi cumpleaños.
0: Te canté en el cumpleaños.
1: En Lledo, sí, ajá. Cierto.
0: Hay muchas canciones para las negritas.
1: Sí, sí.
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1: El lunes.
0: Negra mi vida.
1: El lunes
0: negra
1: caímos en cuenta que somos muy afortunadas en sí, canciones. Sí.
0: No hay canciones para...
1: Para las blancas.
0: La única canción para blanca es... La rubia del cabaret. Ay, ¡qué lindo fue! ¡Qué lindo fue!
1: Y se sienta más en el cabello rubio.
0: Claro.
1: No sé, es que yo pienso, o sea, yo sé que soy morena.
0: Ajá.
1: Pero cuando me puse ahí con nuestra Tuca Ordóñez, yo me veía dorada.
0: Claro, era rubia.
2: Sí, parecías alemana.
1: Sí, miren. en serio, miren mi Instagram. Entonces yo me quedé como
0: teutona.
1: Que no sé qué soy.
2: ¿Qué?
1: ¿Qué?
0: Teutona por sí, alemana.
2: Sí, sí es.
0: Ah, sí, qué bonito.
2: ¿Por qué me lanzas a mí?
1: Por favor, antes de que se pueda malinterpretar, ¿qué es esa palabra?
0: Teutón, los teutones, los alemanes.
1: ¿Por qué entonces alemana?
0: Ah, pero te acaba de decir alemana, dice que al lado de la Tuca eras rubia.
1: Qué malos son.
0: ¿Ah?
1: O sea, no, pero es que en serio,
0: asumiendo de que los qué buena puntería, yo nunca tengo buena puntería, sí, es primera vez que,
1: en el ojo,
0: que
1: le
2: se incrustó en el ojo, una cosa de loco.
0: Una cosa de loco.
1: Entonces depende mucho, o sea, yo no me creo así como negra, pero si me dicen negra, no es que me moleste o me, nada, o sea.
0: Claro.
1: Es que depende cómo tú lo uses.
0: Depende cualquier palabra lleva el peso de la intención.
1: Por ejemplo, negra puedes decir también como una parte de ofensa. Depende cómo tú lo, sí, como tú lo digas.
0: Pues si es que yo le quiero ofender a alguien diciéndole negro.
1: Pero
0: ¿no?
1: Porque la mente
0: yo soy
1: de
0: negro,
1: las personas.
0: Si yo soy negro,
1: sí, pero,
0: o sea, dime
1: como,
0: negro, que cuente.
1: Sí,
0: o sea,
1: depende mucho.
0: Es como contexto. Que me digas, a ver, dime
1: blanco.
0: Dime ofensivamente Borja. Soy Borja. O sea, no me puedo sentir menos ni más. Ahora, el que tiene el problema es la otra persona.
1: Eso
0: ¿no?
1: digo, o sea, no yo, o sea, por eso no lo veo malo, porque para mí no es algo malo. Quizás algunas personas puedan decirlo como mal, pero exacto. No, yo no. Yo me siento tranquila.
0: Te voy a hacer una canción en algún momento a tus dientes blancos.
1: Ya.
0: Ah, ¿qué es eso? Ah,
2: para tus dientes blancos, amor, de caña blanca.
0: Es impresionante reconocer la absoluta inutilidad musical que tiene.
2: Inutilidad musical.
0: Viniendo de su padre, ¿no? Es que su padre es un artista.
1: Y siento que no. ¿Puedes bailar?
0: Virtuoso.
2: Por favor.
0: No creo.
1: No,
0: apostemos en Polymarket.
2: Tengo videos.
0: Apostemos
1: bailando.
0: En Polymarket que no tienes. No tienes la.
2: En Polymarket.
0: No tienes el caminar de alguien que sabe bailar.
1: Sí.
0: O sea, a un buen bailarín se le reconoce en el andado. ¿No es cierto?
1: No me has visto.
0: Ah, tú que eres bailarina.
2: No
1: sí.
0: Bueno, por si no lo saben, la Negrita fue representante de Ecuador en un festival de danza. En Rusia, hace algunos años.
1: Sí.
0: De danza ecuatoriana.
1: ¿Por qué no
0: representante de la selección siempre, ecuatoriana de danza.
1: ¿Qué pasa con los hombres que siempre digo, sí, soy bailarina de árabe?
0: ¿Qué le pasa?
2: Siempre dicen danza
1: ¿por qué
2: árabe.
1: ¿Por de árabe?
0: Claro.
2: Porque la danza árabe es la más conocida a nivel
1: la
2: mundial.
1: La del vientre.
0: Ajá.
1: No es
0: claro, los siete velos. Yo tenía, me hicieron un par de veces una,
1: ¿te bailaron?
0: El belly dance. ¿Ah? Sí, me decía, ¿quieres que te baile?
1: ¿Qué tienen los hombres? ¿Les gusta que las mujeres bailen belly dance?
0: ¿Ah? O sea, para mí no es ningún fetiche, ¿no? Me pareció un lindo gesto porque un día vino vestida de su cultura, ¿no? Y vino y me bailó. No, ella me bailó.
1: ¿Quiere que le baile? Te pregunto.
0: Me preparó una por mi cumpleaños.
1: Sí.
0: Ajá. Y me pareció
1: romántico.
0: Me pareció muy romántico y por sobre todas las cosas un detalle muy bonito, ¿no? O sea, pensando que yo tenía ese fetiche de la mujer que baila.
1: O sea, que sí
0: que baila fetiche. La danza del vientre se llama, ¿no? Sí. Entonces,
2: no, fetiche, yo no lo veo como un fetiche, solo me parece.
1: O sea, que es tu fetiche.
2: Me parece interesante. ¿Ah? Me parece muy interesante algo.
0: No,
2: muy
0: cuando me contó y me mostró las fotos, yo dije, caramba, qué bonita señorita.

0: gente ecuatoriana que baila danza ecuatoriana, sí, ¿no?
1: Ahí debí conocerte, Patito, porque uh-huh, debí traerte una rusa.
0: ¿Una rusa?
1: Qué bestia, no, las rusas de ahí eran, todas parecían modelos. Aparte de que eran súper altas, se vestían como una pasarela en, ajá, Moscú.
0: Yo, Rusia es,
1: o sea, alzaba mi cabeza así como...
0: uno de mis arrepentimientos es el no haber ido a Rusia.
1: Muy mal, Patito.
0: Porque tuve invitaciones.
1: Si tuve aquí invitaciones, no pegas en el amor.
0: ¿Ah?
1: Ve a Rusia, amigo.
0: A ver, perdón, ¿me has visto que no?
1: Al general estoy...
0: No, no, pero...
1: No, no, ¿ah? A ti, o sea,
2: digo... Si aquí no
0: me pegó en el palo y salió la pelota, al córner. ¿Ah?
1: Me refería que algún mega maniático que quiera a una chica y aquí no le vaya bien.
0: Yo vi un video.
1: Que vaya a Rusia.
2: ¿En Rusia nos paran bolas los,
1: sí,
2: ecuatorianos?
1: Te juro. Y más si eres morenito.
0: A los morenitos.
1: Negros,
2: a los,
0: sí,
2: morenitos.
0: Sí.
1: Cabello negro.
2: A los morochos.
1: No, pero no es chiste. O sea, bueno, ya. En
0: pero
1: Moscú,
0: si no,
1: no,
0: quieres,
2: sí,
0: existe,
2: les encanta.
1: En Moscú
2: encanta.
1: No era tanto como. O sea, en Moscú sí como que disimulaban. Uh-huh. Que obviamente te les gustaba, solo como que te quedaban viendo, porque era raro no ver a alguien con ojos negros, cabello negro. Pero ya hay como en los pueblitos, se puede decir, con, ajá, las provincias.
0: Claro.
1: Ahí sí eras.
0: Alienígenas.
1: Eras alienígena, sí, la gente te veía así. ¿Te puedo tomar una foto contigo? Bueno.
0: Claro.
1: Y es como que te cogían el cabello, bueno, a mí.
0: Yo creo que era un bicho raro en Alemania, porque todo el mundo se tomaba fotos conmigo, no creo que porque hayan escuchado mi programa de radio. Exactamente.
1: En serio, te pasó. Sí, sí. No, pero es que en serio no importa si eres blanquito o negro, no.
0: Ajá.
1: Más bien, igual mis amigos que también eran blancos, ellos también pegaron, las chicas se acercaban a pedirles números.
2: Es que allá todas, ¿ah, sí?, deben, sí, ser como que un estilo muy, muy, muy rubio.
1: Sí.
2: Sí, pero ojos azules, de eso, pero...
0: Piel blanca, blanca, blanca.
2: Pero bien blanca, ¿no? Ya está.
0: Uh-huh. Hermosamente roja. Blanca.
1: Y era, sí, y es una gran mentira que los rusos son fríos y enojados.
0: No.
1: Tiene la cara así, pero en realidad son súper...
2: Los que yo les veo fríos y enojados a los españoles, ¿eh? Yo les veo como que...
0: Ellos tienen...
1: Bueno, los europeos en general son un poco...
2: Hay un montón de patos allá, enojones.
0: ¿Por qué pato? Yo soy enojón.
2: Hoy me siento... enojado son... Ah,
0: pero por supuesto, porque cuando estoy enojado no puedo estar...
1: No, pero de ahí es súper cálido, pasa abrazando, claro, a todo el mundo.
0: ¿Qué hice? Lo primero que hice, ¿qué hice hoy?
1: Abrazarme.
0: ¿A quién le abracé?
1: Al David.
0: ¿Ah?
1: Primero.
0: Sí, primerito, me le acerqué a él y...
2: Primero te quedaste una hora y media en la puerta y
0: escuchando
2: el programa.
1: No, sí, hay un gran cambio. Y por eso en el fútbol también se ve como en Europa y así es más técnico. Y aquí obviamente
0: es más físico,
1: sí,
0: ¿no?
1: Es más físico, más técnico, mental,
0: más científico, es
1: más
0: el
1: científico
0: juego.
1: Como más estrategias de juego, pero aquí, uh-huh, es como diferente,
0: puro chungo power,
1: sí, como,
0: ¿ah?,
1: como se dice en el fútbol, ñecoso, o sea, algo
0: ñeque
1: así. Ajá,
0: sí, sí.
2: Ñecoso, ¿verdad?
0: A ver, ¿cuáles son los partidos del día de hoy?
2: A ver, bueno, también hoy hay algunos partidos porque te cuento que juega la France.
0: Vive
2: la France juega, sí. Hay algunos encuentros que ya iniciaron, que ya se están jugando, que se están dando. Me equivoqué, por acá estamos. Ya, entonces, hoy por ejemplo, la selección de España también enfrenta a Irán.
0: ¿A qué hora?
2: A Irak, a las 14 horas. Suecia, Grecia, 12 del día. Tienes entonces a la France frente a Costa de Marfil, lindo partido. 14
0: Costa de Marfil es un equipo que, al que hay que ponerle... O sea, todos los equipos africanos son equipos de mucha fuerza.
2: Sí.
0: ¿No? O sea, hay que ponerle. Y ya no son tan rústicos como solía ser hace unos 20 o 30 años, ¿no? Hoy por hoy, démonos cuenta que la gran élite, es más, la selección francesa es puro africano. O sea, sí, ahí ya sin Giroud. Olivier Giroud, que era el único blanquito. No, pero tienes a los hermanos Hernández, ¿no? Teo y Luca.
1: ¿Pero por residencia todo... o por
2: Teo?
0: Porque han nacido en colonias francesas.
1: Okay.
0: ¿No? Uh-huh. Países que todavía siguen siendo...
1: No, no va a haber ahí gente.
0: Países que siguen siendo... No, pero ahora Francia, tú vas y te encuentras en París, que es la ciudad más cosmopolita que...
1: Mbappé.
0: Que tiene... Mbappé, ¿no?
1: Claro, ejemplo.
2: Mbappé, sí.
0: Tienes Mbappé, tienes a Konaté, que Konaté ya parece que va al Real Madrid. Uh-huh. Sí. Tienes a Camavinga, tienes a... ¿Cómo se llama el otro medio del Real Madrid? Tchouaméni.
2: Tchouaméni.
0: ¿No? Uh-huh. Tienes a Tchouaméni, tienes...
2: ¿Cómo alinearía hoy La France? ¿Con McNaught? ¿Cómo?
0: Meñón.
1: Meñón.
2: Meñón. Meñón en el arco. Koundé por derecha, con Conate Upamecano.
0: Koundé, por ejemplo, también.
1: Koundé.
2: Koundé, del Barça.
0: Upamecano.
2: Upamecano
0: del Barça. Parece el hijo de algún mecánico, ¿no? Me suena. Sí. Me suena como que.
2: Upamecánico.
0: Ajá.
2: Junto a él, Conate, ¿no es cierto? Y por la izquierda, Teo Hernández, para mí el mejor lateral zurdo del mundo.
0: ¿Más que Nuno Méndez? ¿Más que Hakimi?
2: Sí. No, que Hakimi a veces aparece en el centro.
0: No.
2: Por derecha.
0: Hakimi es.
2: Por izquierda.
0: Para mi gusto es uno de los laterales. Si no es el número uno, es Nuno Méndez.
2: A mí me encanta lo de Teo Hernández. Me parece.
0: Aunque Nuno. A ver, Hakimi va por derecha. Y el izquierdo es Nuno Méndez.
2: Para mí, Teo. Yo me quedo con Teo.
0: Ah, pero Nuno es portugués, ¿no? El mejor francés, sin duda.
2: Sí, el mejor francés.
0: Yo me confundo porque los dos son jugadores, el Paris Saint-Germain.
2: Sí, señor. Tchouaméni con Rabiot, primera línea de volantes, más adelantado Dembélé por derecha, uh-huh. Barcola por izquierda y Olise, que sería el media punta.
0: Olis.
2: Y el único centro delantero, Kylian Mbappé.
0: Bueno, Kylian no es centro delantero, él va por izquierda, sí. ¿No? Hace las diagonales.
2: Sí, dependiendo, ¿no? También cómo quieres ubicarlo, es que puede jugar como nueve falso. Entonces ahí te ganas una posición.
0: ¿Qué es el 9 falso?
2: El 9 falso es un.
0: Es el que viene desde atrás, el que no está de punta de lanza, es el que aparece cuando toda la defensa está desubicada y no tiene una estrategia para bloquear al verdadero. Eso más o menos es.
2: Claro, es prácticamente una estrategia de dispersión, de distracción uh-huh. al uh-huh. rival, porque tú tienes un 9 falso. Que puede moverse por cualquier frente de ataque ya. Y entra en definición.
0: ¿No juega Usman?
2: Normalmente, sí, por derecha.
0: Por derecha. No, pero Olis es el derecho.
2: Lo que pasa es que tienes que escoger. Porque
0: ¿pero quién juega? ¿Olis o Usman?
2: Yo a los dos los he visto por derecha y más a Dembélé por el centro. Juegan los dos. Va Olis, va Dembélé.
0: Entonces Mbappé va por izquierda, haciéndole la continuación de la línea de Teo Hernández, ¿no es cierto? Uh-huh. Entonces. En el centro estarían un poquito magia de Luis Enrique de descubrirle a un Usman Dembélé que juega por todo el frente.
2: Sí.
0: Él puede arrancar de derecha, de izquierda y puede acomodarse desde el centro perfectamente.
2: Es muy versátil desde ese punto de vista.
0: Entonces, como el dueño de la izquierda, de la banda izquierda es Mbappé, ahí pueden hacer un enroque. Como se dice en ajedrez, ¿no? Que Usman se va hacia la izquierda y hace la diagonal, como el 9 falso que tú
2: cualquiera
0: mencionas.
2: Cualquiera de ellos puede entrar en definición.
0: Exactamente. Tienes a tres dribladores sí. excelsos, ¿no? Tienes a Olis por derecha, uh-huh. en el centro o izquierda, Mbappé y Usman, uh-huh. que es una delantera que me recuerda a la delantera del Deportivo Quito.
2: ¿Cuál? Pirquio y. Borghello.
0: Cuando Luchito Cherres estaba.
2: Ah, no, con
0: estaba Cherres, en el Deportivo Quito.
2: Cherres, Cubero y Rosinaldo.
0: Ah, y Rosinaldo.
2: Ese era el tridente.
0: Igualitos a sí. Olis, Mbappé y Ousmane Dembélé.
2: Le copiaron al Deportivo Quito, que es cuna del
0: fútbol. Te copio.
2: Cuna del fútbol, por favor.
0: Bueno, enfrenta a.
2: Y enfrenta a Costa de Marfil.
0: A Costa de Marfil.
2: ¿Qué tiene Costa de Marfil? Que también va a ser nuestro rival. Ejemplo, en el arco Fontana. En la defensa, Singo.
0: No, pero ¿quién es los más famosos de Costa de Marfil? Porque si me dices Singo.
2: Es el número 5.
0: Me llevas a Cuba y me pongo a pensar en alguna de esas.
2: Bueno, que sí es que pasó por el Barça.
0: De esas ex.
2: ¿No? Recordar a que sí.
0: A que sí, por ajá, supuesto.
2: Estuvo en el Barça.
0: Buen jugador.
2: Traoré, el centro delantero.
0: Traoré, que es famoso.
2: Del Basilea, de Suiza y goleador también. Otro de los elementos importantes es Fontana del Oporto.
0: Pero no lo conozco, no me ha presentado.
2: Sí, ¿quién más? Ah, Conan el zurdo. Otro de los jugadores que ha estado.
0: Conan el bárbaro.
2: Conan el bárbaro, ajá.
0: ¿Quién es Conan?
2: Es de lateral izquierdo.
0: Sí.
2: Es de lateral izquierdo. Sí. Sí, mira.
0: ¿No te confundes con la película Conan el bárbaro?
2: No, Conan el niño del futuro.
0: ¿Ya? Sí. No.
2: Ya, los delanteros, ¿no? Que es El Guay, Este es del Niza de Francia. Y Traoré, que te estaba contando, no es una selección llena de estrellas, pero en cambio hay ya un trabajo, un proceso. Un proceso importantísimo, desde antes de la era de Didier Drogba, que tenía un equipazo ahí, claro, en Costa de Marfil, y eso se ha venido trabajando de gran manera. Entonces, Costa de Marfil entra, creo yo, no como favorito, pero sí puede ser un protagonista en este Mundial. Entonces, ese es me parece el partido más atractivo de hoy, ¿no?
0: Ya tiene el de España con...
2: España con Irak.
0: Con Irak, por verlo a España, ¿no?
2: Por verlo a España.
0: Yo creo que Luis de la Fuente ahí ya va a ensayar lo que podría ser su once inicial sin Lamine, al que ya ha dicho que no lo va a arriesgar, claro. Sin a... tampoco, me parece que tampoco va a estar otro de los jugadores, Nico Williams. Nico, no va a estar.
2: Lo ponen hoy como posible titular, pero bueno, hay porque alternativas.
0: Está también saliendo de una lesión.
2: Sí.
0: Y a los dos los van a cuidar muy bien porque son las joyas de España.
2: Es muy probable. Está con ahí Unai Simón en el pórtico, en la defensa Llorente, Cubarsí, Laporte y Cucurella. Medio campo con Rodri y Pedri, más adelantados. Dani Olmo, podría estar Nico Williams, sábado. Eso está a esperar. Y tu favorito, Ferran Torres, para dejar adelante a Mikel Oyarzabal. Esa sería la alineación que utilice hoy Luis de la Fuente.
0: El 9 falso en España es Mikel Oyarzabal, porque el que aparecería de 9 es Ferran.
2: Claro, el que sí, porque Oyarzabal es un media punta.
0: Ajá.
2: Uh-huh. Que puede ser hasta.
0: Pero es goleador, ¿no?
2: Y es goleador.
0: Es
2: un media punta con gol.
0: Sí, sí.
2: Y Oyarzabal, perdón, el otro jugador que es. Lo que pasa es que a Torres yo lo conozco más como extremo derecho que centro delantero. Más bien, eso ha logrado Hansi Flick en el Barça. Al ser un jugador que tiene gol, o por lo menos suele aparecer en espacios libres.
0: Cuando se equivoca. Tiene gol cuando se equivoca.
2: Cuando se equivoca tiene gol, sí. Porque ahí la mete.
0: Ajá.
2: Equivocado. Ajá. Vamos con Irak. Osama en el arco. En la defensa, Saddam Hussein. Por la izquierda.
0: Osama Bin Laden, tú dices capaz.
2: Osama nomás.
0: Si Osama, ¿por qué os mata?
2: Sí. ¿Ah?
0: Yo me acuerdo de era como una especie de imploración a Osama Bin. ¿En serio dice Saddam Hussein?
2: Iqbal. En el centro. Iqbal.
0: Ve.
2: Ajá.
0: Un apellido ilustre en la dinastía.
2: Y también por el sector izquierdo, entonces está el jugador, este chico que tiene gran futuro, Bin Laden. Bueno, ahí está, ¿no? Y enfrentas a Irak.
0: No, en países árabes básicamente no hay muchos.
2: ¿Ya?
0: Bueno, aunque Irak es persa, no es árabe.
2: Sí.
0: No hay jugadores. Están saliendo de Egipto, que más o menos está colindando, ¿no? Que está cerca.
2: El que no debemos perdernos, Pato, a las 12 del día.
0: Mosala.
2: Andorra versus Liechtenstein.
0: ¿Qué partido? Ese es un partidazo, por ejemplo.
2: Tenemos que verlo.
0: Liechtenstein contra Andorra.
2: Sí.
0: Sí, sabes que Andorra es un país bien chiquito, ¿no? Es un principado.
2: Tipo Mónaco.
0: Ajá. Sí, sí.
2: Tipo Luxemburgo. Otro de los partidos interesantes, ¿no?
0: Cuenta, México, tengo amigos que vienen de Andorra.
2: Claro.
0: Amigos que
2: poder.
0: Claro, porque el tema impositivo.
2: Ya.
0: Versus cómo te está castigando en cuanto a taxes en España. Muchísima gente está saliendo de España y está tratando de establecerse en Andorra, que es muy cerca.
2: Sí, sí, sí. Totalmente.
0: Lindo Andorra.
2: Lindo, chiquito. Andorra es bien lindo.
0: Como parece a vivir,
2: Alguna vez vi fotos, muy lindo. Uh-huh. Es verdad. México enfrenta a Serbia, pues órale, yo creo que. Si no le ganas a Serbia, no le ganas a nadie, güey.
0: ¿Quién hay en Serbia?
2: No, en Serbia no hay nadie muy interesante.
0: Sí, hay alguien.
2: Pero Serbia perdió 3-0 con Cabo Verde. Stanković, jugador del Brujas.
0: Uh-huh.
2: Aleksandar Stanković, ex Inter de Milán.
0: Ya.
2: ¿Ya?
0: Sí, por eso mencionaba.
2: Él es. Bueno, otro de los medio conocidos, Ivanovic, que también pasó por la Sampdoria y por ahí tuvo un pasito por la Roma. ¿A quién más lo recuerdo por acá? Stulic es del centro delantero de Leche. de leche de Italia.
0: O sea que el mercado de los serbios está en Italia.
2: Brma.
0: Brma.
2: Juega en el Getafe.
0: Ya.
2: Ajá. Brma. Ahí está entonces. Bueno, algunos de los jugadores no es como aquella gran selección, ¿te acuerdas? Mijatovic, Pedrag.
0: Mijatovic.
2: Claro. Mihajlović. Eran tremendos.
0: No, es que lo que pasa que desde que...
2: Era Yugoslavia, ¿no?
0: No, pero digo, Yugoslavia, si sumas todos esos países en los que se dividió Yugoslavia, es realmente, o sea, futbolísticamente, hasta estas alturas estaría manteniéndose como una verdadera potencia del fútbol europeo.
2: Sí, es así. Yo creo que Serbia tiene muy buenos jugadores.
0: Es como que nos hagan, ante una guerra civil, hagamos la República del Guayas, que tantas veces han querido, ¿no? ¿Quién jugaría en Guayas?
2: ¿En
0: el seleccionado de Guayas?
2: ¿Hoy por hoy o una histórica?
0: De los seleccionados, no.
2: De los seleccionados. ¿Quién es del Guaya de los seleccionados? A ver, porque
0: no hay,
2: vamos
0: ¿no?
2: por el arco. La mayoría son del Chota, la mayoría, algunos también del Oriente y Esmeraldas.
0: Santo Domingo, Moisés.
2: Bueno, no está en la selección el amigo sobrino del presidente que seleccionó.
0: Leo Campana.
2: Claro, Leo es guayaquileño.
0: Sí, el único guayaquileño.
2: Bueno, es de San Borondón. Pero,
0: ¿por qué hablas así, San Borondón?
2: Sí hablo en San Borondón.
0: No. La madrina de la tienda no habla San Borondón.
2: ¿Y cómo dice?
0: San Borondón es un cantón que progresó gracias a la migración de guayaquileños que quisieron salir del entorno urbano para meterse un poquito en una zona mucho más exclusiva.
2: Claro.
0: Pero normalmente San Borondón es un pueblito,
2: es un pueblito, sí.
0: Sí.
2: Sí, sí. O sea, bonito.
0: No, muy bonito. Atractivo. Y además le invirtieron muchísimo en infraestructura que le hizo realmente una zona muy exclusiva.
2: Pero no recuerdo otro guayaquileño.
0: Sambo,
2: Lacio, pero no recuerdo ningún guayaquileño. No. Leo Campana creo que era el hombre.
0: Quiteños tampoco, ¿no? La selección Quiteños, de Pichincha. Bueno, por la cercanía, por Santo Domingo, los Colorados, tendríamos a Moisés.
2: ¿Sabes? Los últimos quiteños que yo me acuerdo de verdad que han estado, Daniel Samaniego, por ejemplo. Ya, se me olvidaba, y se me olvidó mismo. Pablo Palacios.
0: Pablito Palacios,
2: Fútbol Club.
0: Fútbol Club que jugó, que cuando... Tú. Cuando jugaba en el Quito, no jugaba para el Deportivo Quito, sino para el Pablo Palacio Fútbol Club.
2: Uno veo alguno medio blanquito, quiteño, revisas, ambateño, ibarreño. Entonces, hay poquísimos de Quito.
0: De Quito y Guayaquil también, ¿no?
2: Marvin Pita es de Guayaquil.
0: Marvin, ¿no?
2: Marvin Pita es de Guayaquil.
0: Ajá.
2: Tenemos a Fabián Cubero. Cubero quiteños. Carlos Enríquez de Puembo. Me parece que Héctor Lautaro Chiriboga también, solamente que se radicó en el fútbol de Ambato, donde tuvo más llegada.
0: Chiriboga hizo Nacional y Liga Deportiva Universitaria, después se fue y casóse, tengo entendido, con Dama Ambateña.
2: Sí.
0: Y por eso hizo echó raíces en
2: Héctor Lautaro Chiriboga.
0: Ajá.
2: Algunos arqueros, Pancho Reynoso, Cumbayá.
0: Panchito Reynoso, dueño de Cumbayá.
2: Ya te tengo uno, el primo, Ronnie Carrillo.
0: ¿Ah,
2: de Muxugruna, del Nacional, que estuvo en Portugal, en Brasil,
0: ya.
2: Quiteño. Le digo primo porque él jugaba en el barrio con uno de mis mejores amigos.
0: Ya.
2: Y caía y jugaba, el primo de
0: ellos. Y eso era como...
2: El primo, tipazo, y muy bueno, no, siempre fue el mejor.
0: Ya.
2: Ronnie Carrillo. Esos son los pocos quiteños que conozco y que está en el fútbol.
0: De ahí el Chota, ahí el Oriente.
2: Uh-huh.
0: Y Esmeraldas ha bajado muchísimo el aporte de jugadores.
2: Sí, cada
0: ¿no?
2: vez menos, pero hay todavía un número importante.
0: Uh-huh.
2: Sí, pero más desde el Chota. De ahí está
0: la gran fuente
2: del gran fútbol.
0: Claro.
2: Sí. Ajá, ahí
0: o sea, si hace la selección del Chota, ya nos jodemos nosotros.
2: Yo creería que
0: claro.
2: sí, y que vayan al Mundial ellos.
0: Claro.
2: Sí.
0: ¿No es cierto?
2: Sí, Patito. Entonces, bueno...
0: ¿Fragoso, guayaquileño?
2: Fragoso, tengo que averiguarlo.
0: Ajá. Yo le tengo el ojo visto a Fragoso. Yo creo que esa es la joya ecuatoriana.
2: Vamos a ver, Luis Fragoso.
0: Me están contando que Chiriboga es de Pifo. O sea, quiteño.
2: Luchito.
0: No, me imagino que debe ser Héctor Lautaro.
2: Ah, ¿de dónde dicen que es?
0: De Pifo.
2: De Pifo, pero bueno, Pichincha.
0: Quito, ¿no? Pichincha.
2: Lo mismo, te pueden invocar los Enríquez. Alguien más había por ahí. Jacome. Rolando.
0: Oh, nuestro querido Rolo.
2: Santi Jacome es quiteño. Santiago,
0: ajá.
2: Luis Fragoso, ecuatoriano, colombiano.
0: No te puedo creer. También, ¿hay serias sospechas?
2: No, pero aquí dice.
0: Yo me lo llevo, si es que.
2: ¿Dónde mismo? Acá está, Río Hacha, Colombia.
0: ¿Quién? ¿Fragoso?
2: Fragoso.
0: No te puedo creer.
2: Oh my God.
0: Se lo van a llevar a la selección. Yo le hago debutar inmediatamente a Fragoso.
2: Ajá.
0: En la selección ecuatoriana, puesto que no se enteren los colombianos, porque se nos los llevan.
2: Acá Juan Carlos Montero pregunta de dónde es Luis González. Oh, pues Luis González no era quiteño.
0: ¿Quién es Luis González?
2: Luis González, un jugador de liga, el que le pegaba los penales.
0: Ya.
2: Luchito. Pietro, ¿de dónde es Pietro Marcetti?
0: Pietrito quiteño.
2: Quiteño.
0: No, ibarreño, creo.
2: Ah, sí, por ahí va la cosa.
0: Sí, como Aguinaga.
2: Sí. Claro, Aguinaga ibarreño.
0: El Pietro, Pato Borja, quiteño.
2: El Pato Borja, quiteño.
0: Sí, sí.
2: David Silva.
0: Lastimosamente.
2: Es español.
0: Ah.
2: David Silva es español, así que no cuenta.
0: De la ciudad de la España.
2: De la ciudad de la España, en la República de Tenerife. A ver, ¿quién más tenemos? Pero bueno, ve, Fragoso, yo creía que era guayaquileño.
0: Riohacha.
2: Por ahí pensé que...
0: Qué loco.
2: Por ahí pensé que era quiteño. ¿Quién? Alguien más teníamos una duda. El arquero de liga quiero ver, Gonzalo Valle.
0: Para no, mí Gonzalo Valle es guayaquileño, creo.
2: Para mí que es guayaco, sí.
0: Claro, él viene del Guayaquil. O sea, nosotros le tenemos, haciendo esa asociación de ideas, le tenemos más ubicado.
2: Riobamba.
0: ¿De Riobamba?
2: Riobamba.
0: Ajá.
2: Blanquito de la selección, Patito, a ver qué nos acordamos. Bueno, Piero sí es de yo creo que, no, de Esmeraldas, Piedro.
0: Piero Hincapié de Esmeraldas.
2: Piero es de Esmeraldas.
0: Ajá.
2: Claro. ¿Qué más hay de blanquitos? Casi nada.
0: No, ya no tenemos
2: ya
0: más.
2: Ya no tenemos. Pero bueno, ahí está, mira.
0: El gordo, Galíndez.
2: Pero bueno, él es argentino.
0: No, es ecuatoriano.
2: Es ecuatoriano, argentino-ecuatoriano.
0: Sí. Ecuatoriano nacido creo que en Buenos Aires.
2: Hernán Galíndez, el gordo. Qué bien que le está yendo en Huracán, es uno de los héroes. De Rosario, ¿no?
0: Ah, Gala. Rosario.
2: Los cracks son de Rosario.
0: Ajá. Sí, sí.
2: Los cracks son de Rosario.
0: Ahí no tenemos más, ¿no?
2: No, que yo recuerde, no tenemos más de tez blanca. Ahora el racismo dicen que es al revés, ¿no?
0: Sí. Yo creo que sí.
2: Ajá, los blancos, y ahí ya nos ofendemos.
0: O sea, a estas alturas, mi teoría es de que a estas alturas el mundo no tiene razas puras. Todos somos mestizos.
2: Sí.
0: En alguna parte de nuestras raíces hubo algún. ¿Me puedes lanzar de la misma forma que yo te lancé? Por favor, Davidito, si eres tan amable. Muchísimas gracias. Gracias.
2: Ahí está, listo.
0: Bueno, entonces tenemos el partido de España a las 12 de la tarde, el partido de Francia.
2: Ya, el partido de la France, 14 horas 10, contra Costa de Marfil, República Checa versus Guatemala, Irlanda del Norte, del
0: Guatemala,
2: Norte.
0: ¿Guatemala está clasificada o no?
2: Guatemala no está clasificada, Guatemala.
0: O sea, dos eliminados se juegan entre sí. ¿Con qué propósito?
2: No, República Checa sí está en el Mundial. Los checos
0: no, perdón.
2: Están en el Mundial.
0: Polonia no está.
2: Polonia es el
0: que
2: no está.
0: Me equivoco.
2: Que jugó ayer, empató 2-2 con Nigeria en un partidazo. No marcó Lewandowski, pero sí jugó.
0: ¿Jugó?
2: Sí, jugó, mira, ya. No se retira todavía.
0: Ajá.
2: Corea ganó ayer al Salvador, 1-0. Dong Yonglin puso el gol al minuto 57. Quiero ver si jugó Parkinson.
0: Jugó mi amigo el oscurito Chinlu.
2: Chinlu. Ya, Park Jin-sung no estuvo.
0: ¿Sigue jugando?
2: ¿Cuál me dices?
0: Heung-min Park. No es Parkinson.
2: Parkinson. A ver, o sea.
0: Heung-min Park, que
2: jugaba. Sonaldo.
0: ¿Ah?
2: Sonaldo.
0: ¿Qué es Sonaldo?
2: Sonaldo le dicen Son.
0: Por eso.
2: Pero es Park Jin-sun. Él es Park Jin-sun. Dong Son Lee. Él juega en cualquier equipo. Que no puedo aquí. De... Pero no, de Kim, el portero Kim, que tiene como dos mundiales. Japón. Yo lo vi por ahí a Japón. Italia ganó, ¿eh? A Luxemburgo con un amplio marcador de 1-0.
0: Gol. ¿Solo 1-0?
2: Sí. Gol de Espósito.
0: Espósito.
2: Espósito.
0: Ajá.
2: No lo han llevado a Donnarumma en esta ocasión. De los conocidos, ¿quién jugó? Casi ninguno.
0: ¿Federico Chiesa?
2: Sinani, no jugó Chiesa. No jugó Chiesa. Sí, más bien están probando jugadores. Uh-huh. Es lo que hace Italia. Sinani, el centro delantero de la Bundesliga, que estuvo también en Premier League, él es el que marca el tanto del triunfo. Con eso ganó Italia.
0: Calafiori no, ¿no?
2: No estuvo Calafiori, no. Vamos a ver
0: por acá. De los jugadores Bastoni, de los jugadores más conocidos de los internacionales de Italia.
2: Oh, no están. Lo que pasa es que han llevado ya nuevos jugadores como para ir probando, ¿no? Pisi, Lipani, Ndor, Fabasrilli, Comuso, Chiarondia, Caleosho.
0: ¿Algún Kiluitsa que tenga?
2: ¿Chirluisa?
0: No, Kiluitsa.
2: Ah, Kiluitsa, no. Ah, este es conocido, Cherubini de la Roma. Pero tampoco es que tiene una gran experiencia en mundiales. Ah, sí atajó Donnarumma, ahí está Gillo. Donnarumma sí estuvo ayer en el pórtico.
0: Qué pena que Italia no esté en este mundial.
2: Sí, va a hacer falta.
0: Tomando en cuenta la cantidad de selecciones que participan por primera vez en esta gesta mundialista.
2: Ajá. Mira vos. Entonces de eso. Y partidos para hoy, a ver, te los doy todos de corrido nada más. Ya se jugaron algunos, de ninguno importante, la verdad. Eslovenia contra Chipre, Irlanda del Norte es buen equipo,
0: Ecuador, enfrenta a
2: Guinea.
0: Ecuador
2: juega contra Guatemala el sábado. A las 3 de la tarde.
0: Uh-huh.
2: Perdón, el domingo a las 3 de la
0: ¿Y
2: tarde.
0: ¿Y debuta en el mundial?
2: Debuta el domingo siguiente.
0: El domingo siguiente, o sea,
2: tiene, a la misma hora.
0: Tiene aproximadamente 8 días, 9 días.
2: 8 días exactos, juega a la misma hora.
0: Ya.
2: ¿Quieren ver la hora? Mira, uh-huh. Tú.
0: En la ciudad sede, que... en la ciudad sede del partido, me imagino.
2: Sí, por supuesto.
0: Pues le están trabajando la hora. Me imagino que también van a probar el clima y las condiciones atmosféricas que más o menos se están presentando en la ciudad en la que va a ser el escenario del primer partido de Ecuador.
2: Sí, eso te voy a confirmar en un ratito. No sé si es en el mismo estadio. Pero es en Estados Unidos, por supuesto. El equipo de Sebastián Becasese. Vamos a ver. Este partido es Ecuador versus Guatemala. Se juega en Grofield. Scott's Miracle, pero ese es el nombre del estadio.
0: Ya.
2: Ya, no sé dónde será ese estadio. Pero veamos si es el mismo. A ver, porque el nombre del estadio no me suena. Yo no creo que sea el mismo. Te lo digo de primera, ante Costa de Marfil juega en Texas, en Energy Stadium, en Houston, Texas.
0: Plata y Páez de Guayaquil. Gonzalo Plata.
2: ¿Plata es de Guayaquil?
0: Aquí me están diciendo.
2: Kendry es guayaquileño, Kendry, toda la razón.
0: Y Kendry Páez guayaquileño.
2: Mira, nos hemos olvidado Kendry, claro, que ahí está en el Mundial. Frente a Curazao. Nosotros vamos a jugar en este es en Kansas y el otro es en Jersey, ¿no? El partido ante Alemania, ese es en el MetLife Stadium de New Jersey, que lo conocí en algún momento, muy lindo el escenario del.
0: Tú que eres neoyorquino, ¿no? O sea, del tu segunda Life ciudad Stadium, es Nueva York.
2: Mi primera ciudad, Pato.
0: Ah, no eres quiteño.
2: Estoy de visita acá unos años y volveré en unos días. En esta vida estoy de visita acá en Quito. Yo soy neoyorquino. A propósito, los Knicks ganaron su primera final de, de Nacional ayer, ¿no? O sea, ya están
0: en finales. Allá están en los, finales. En las finales de la NBA.
2: Contra los Spurs, que dejó fuera a Oklahoma, que
0: a
2: era
0: a los
2: el
0: años los Spurs en finales, ¿no?
2: Y a los años los Knicks también.
0: Y los Knicks también, una linda final.
2: Fue su título y nunca más. De ahí pasó años deprimentes.
0: Y los Spurs de Manu Ginóbili, uh-huh, de las Torres Gemelas, de Tim Duncan y el legendario, que qué no grandes, me acuerdo.
2: Qué grandes eran, sí.
0: Les decían las Torres Gemelas, uh-huh, a Tim Duncan y a su compañero, que no recuerdo que era el más famoso. Tim Duncan era el menos famoso. Uh-huh. Y por supuesto mi cabeza no se iba a acordar del famoso famoso.
2: Claro.
0: Y ellos hicieron una época en la NBA.
2: Sí, por supuesto. En los Knicks, en cambio, tienes a Jalen Brunson, que es un
0: no, el famoso de los Knicks de New York, Patrick Ewing.
2: ¿Ahorita?
0: No, de la época de la sí, época de Michael Jordan.
2: De la época de Michael Jordan, sí. Y en ese equipo donde tú...
0: Que era parte de la selección norteamericana del Dream Team.
2: Del Dream Team, sí. Del All-Star, uh-huh, era un All-Star. Y ese equipo sale campeón 2001 y es el único título de los Knicks. Uh-huh. Ayer ganaron muy bien, 1-0 la primera final, así está la serie. 1-0 la ganaron. Acá tengo, quiero leerte algunos de los jugadores, porque sí son 95-105. Los Knicks tienen a Brunson, a Carl Anthony Towns, ese es...
0: El jugador emblema de los Knicks.
2: El emblema junto a Brunson, los dos. Uh-huh. Carl Anthony Towns sale en la película también de El Diablo Viste a la Moda 2, como invitado en una película.
0: En una escena.
2: Sí, Hart, que es un triplista espectacular, un poco de lo que tiene el equipo de los Knicks, y los Spurs tienen a Wembanyama, este es All-Star. Uh-huh. Ajá. Wembanyama. Tiene a Castro, la Champín, Basel y Fox, que es otro de los destacados. Pero son los mejores equipos. Han jugado la primera final y la ganó los Knicks 105-95 de visita. El siguiente es en el Madison Square Garden mañana en la noche.
0: Bueno, el campeón de la NBA de este año va a ser un legendario, ¿no? Un equipo legendario. Sí. Si no son los Knicks, serán los Spurs.
2: Los Spurs de los Spurs.
0: De abajo, ¿de dónde son? De Texas, me parece que.
2: De Texas, ¿no? Te voy a confirmar.
0: De alguna de las ciudades de Texas.
2: Ajá.
0: San Antonio. Exactamente.
2: De San Antonio.
0: Los San Antonio Spurs.
2: Acá alguna
0: primos,
2: gente
0: hermanos del Tottenham.
2: Claro, claro. Tengo entendido de los mismos dueños, ¿no?
0: Es posible.
2: Sí.
0: Es posible.
2: Los mismos dueños. Tengo entendido eso. Habría que averiguar a fondo. Pero un equipazo que ha sido protagonista también los últimos años.
0: Bueno, regresando un poquito, que se está dando muchísima actividad antes del Mundial, uh-huh, volviendo al fútbol. Y en el fútbol español se están dando Tim Duncan y el almirante David Robinson.
2: Ah, Robinson.
0: Claro, ¿cómo nos íbamos a olvidar de que era el famoso? O sea, Tim Duncan era la mancuerna de David Robinson, que era un jugadorazo. Ajá. Y ellos fueron los artífices de tantos títulos que consiguió, tantos anillos que consiguieron en la época dorada de los San Antonio Spurs.
2: Sí, tuvo su época, así como los Lakers y también los Chicago Bulls. Vamos a ver, 5 anillos, claro, son 5 uh-huh, anillos. Tim Duncan, el mejor jugador, 1999, 2003, 2005, 2007 y 2014, el último anillo de San Antonio Spurs.
0: Que en ese equipo estuvo Manu Ginóbili, el argentino.
2: Qué crack.
0: Era Duncan, me parece que en las últimas temporadas de David Robinson ingresa Manu Ginóbili e hizo carrera únicamente en los Spurs en la NBA.
2: Mira, los Knicks han sido el Deportivo Quito de allá. Uh-huh. 2 títulos en el 70 y en el 73. Más de 40 años sin ser campeones. Y claro, llegaron a la final 2001, que la perdieron la última vez, que uh-huh, ganaron final de conferencia, pero no el anillo. Entonces, 2001, lo último muy bueno de este equipo. Pero desde el 73 no conquista el anillo el cuadro neoyorquino. Ayer era una fiesta. Tenías que ver, ¿no? Es como fin de año. Estaba lleno
0: Broadway, Nueva York,
2: la Quinta Avenida.
0: Sí, es que...
2: Fanáticos.
0: Yo creo que el básquet pega más que el fútbol y que el béisbol en Nueva York.
2: En Nueva York, sí.
0: O sea, sí, es el deporte que más les ha brindado satisfacciones a la gente del estado de Nueva York.
2: Y el Madison Square Garden, que es su fortín.
0: Que es la casa, ¿no?
2: La casa, y donde además es parte de los mejores conciertos del mundo. Si Shakira hace una gira, pasa por ahí. O Coldplay pasa por el Madison Square Garden. Algo.
0: ¿Aladino estuvo en el Madison Square Garden?
2: Sí, claro, presentó a Britney.
0: Ah, no, Aladino, te digo.
2: El de aquí.
0: El mago de la rocola. Sí, es que, sí. Bueno, en el Madison se han hecho absolutamente todos los mejores espectáculos.
2: Los mejores.
0: De todo, ¿no? La negrita me está
2: mencionando. Iba a hablar de los famosos hinchas de los Knicks que han estado en estos partidos. Ejemplo, Timothée Chalamet, que está de moda, el actor que está de moda de los jóvenes.
0: Ya.
2: Ben Stiller no falta a un solo partido.
0: Ben Stiller es hincha de los Knicks.
2: Fanático, sí. No falta uno solo.
0: ¿Robert De Niro?
2: A Robert De Niro no lo he visto.
0: Creo que es no o de los Knicks o de los
2: a
0: Lakers.
2: A Queen Latifah le vi también ahí.
0: Uh-huh.
2: Hay un, no sé ya cómo decir, morocho o negrito, que tiene su edad muy conocido y muy tradicional, me voy a recordar, que también suele estar en los partidos de los New York Knicks. De los hinchas más legendarios, yo creo que Jack Nicholson, con los Lakers.
0: Ya.
2: Volvió hace un par
0: los
2: de
0: Lakers
2: temporadas.
0: Los Lakers tienen muchísimos hinchas famosos.
2: Sí, es verdad.
0: Por ser de California, ¿no?
2: Y Adam Sandler y Jack Nicholson.
0: Uh-huh.
2: Los dos son hinchas de los Lakers.
0: Uh-huh.
2: Y solían ir bastantísimo, ahora claro, Jack recluido en su casa.
0: ¿Sí?
2: Pero hace un par de temporadas que jugó finales, llegó a la final y perdió 4-0 con el equipo de Doncic, ya te voy a decir cómo se llama, los Milwaukee.
0: Uh-huh.
2: Milwaukee le dio 4-0 a los Lakers. Bueno, en esas finales estuvo Jack Nicholson, una mole.
0: Ya se engordó.
2: Una leyenda, ¿no?
0: Por supuesto.
2: Sí, pero no le importa comer, regarse. Y la gente igual lo aplaudía como...
0: Creo que Bad Bunny se hizo hincha de los Lakers.
2: No, él ha estado en varios.
0: ¿Ah, sí?
2: Yo veo los posts, él ha estado en varios. Donde está la moda, ahí está Bad Bunny metido. El que sí ha sido hincha de los Knicks, Jon Bon Jovi.
0: Oh, claro.
2: Y le brindaron un tributo en la final de conferencia de hace una semana, que todos comenzaron a cantar una canción de
0: Jon Bon Jovi. Prayer?
2: Y lo...
0: Living on a Prayer.
2: Living on a Prayer.
0: Qué lindo que canta, ¿no?
2: Yeah.
0: O sea, canta feo, pero canta bonito. O sea, da...
2: Afinado.
0: Da ternura.
2: Afinado.
0: No, no, no. Ternura.
2: Ya, ternura.
0: Ternura, sí, sí. Inspiras ternura, sí, sí.
2: Yeah. Y yo creo que de los famosos, a los famosos les gusta mucho más el básquet que otros deportes de allá. La
0: sí,
2: NBA.
0: Y el fútbol también.
2: Sí, también. A Billy Joel lo vi en el partido. El otro equipo de Nueva York, que no son los Yankees, los Mets.
0: Ya.
2: Ahí estuvo Billy Joel y todo el mundo cantó la más tradicional.
0: Bueno, él tiene muchísimas. Hay una canción que creo que le hizo a New York.
2: Creo que sí.
0: Uh-huh.
2: Piano Man, pero no es Piano Man la que cantaron. La que cantaron.
0: ¿Quién creía? ¿Sabes de música?
2: No, por favor. Me encanta Viena.
0: ¿Ah?
2: Viena. Wait for
0: sí,
2: you.
0: Sí.
2: Pero hay otra, la más conocida es otra, es una balada.
0: No, tienes un montón, tienes Just the Way You Are, no, tienes de lo que fue su álbum Glass Houses, tienes You May Be Right, It's Still Rock and Roll to Me, de ese álbum creo que es Just the Way You Are, que es, yo creería que de las baladas, de ahí tienes Allentown, tienes Viena, que es, y creo que hay una canción que le hizo a Nueva York.
2: Ya me acordé, Florentine.
0: Honesty.
2: Honesty.
0: Florentine.
2: Florentine. Estoy cantando en español. Florentine. Dame.
0: No, no, tranquilo. Ahí nomás. Ya fue suficiente.
2: Honesty. Le sí, cantó sí. Todo el estadio de una manera.
0: Lindo. Es que es un himno.
2: Es un himno.
0: Sí, sí.
2: Sí.
0: Lindísimo. Volviendo al fútbol y volviendo al fútbol español, se está moviendo muchísimo el mercado de fichajes. Básicamente el Barça y el Real Madrid que se han adelantado ya. Uh-huh. El Real Madrid cerró con AT.
2: Ah, sí, lo vi.
0: ¿No? Y con Dumfries, el lateral derecho del Inter.
2: yo creo que los pidió Mourinho.
0: Uh-huh. Y el Barça está ya a punto de cerrar con Bernardo Silva, ya. Parece que definitivamente hicieron el arreglo y me imagino que la próxima semana lo harán público. Ajá. Imagínate con Bernardo Silva en la media del Barça.
2: Oh, tremendo, tremendo.
0: Con el inglés que llegó la semana pasada. Se está armando, lo único que está faltando
2: Anthony Gordon. Sí.
0: La estrella del Newcastle.
2: Si quiero ver fichaje que acá están o sea, mientras va a ir pasando el mundial, van a hacer un montón de cosas, un montón de movimientos, incluso para que la gente no esté tan en eso, para que no haya tanto. No,
0: yo partido, creo que arranca el 11 y nos olvidamos absolutamente de todo. Los dirigentes lo que van a estar haciendo es, por el tema del tiempo, se termina el mundial e inmediatamente van a tener que entrar en pretemporada los equipos de la élite europea. Uh-huh.
2: Rodri podría ir al Real Madrid también.
0: No, pero ese es el ofrecimiento de uh-huh. del otro candidato que le pelea a Florentino Pérez, de Riquelme. Le ofreció y prácticamente firmó una promesa que deberían hacer todos los políticos eso, ¿no? O sea, yo te prometo esto, claro. Y te firmo, y si es que no cumplo, me cae una sanción. Riquelme se comprometió de ser elegido presidente del Real Madrid, se comprometió a llevar a Rodri y a Haaland.
2: A Rodri y a Haaland.
0: Ajá.
2: Qué locura.
0: Que Haaland me parece
2: mucha gente.
0: No, o sea, sería un fichaje mediático importante, pero si es que tú te pones a ver lo que tiene en jugadores adelante, si ya hubo un problema entre Vini y Mbappé.
2: Con Haaland habría más bien un problema más grande.
0: Exactamente, entonces, además, Vini y Mbappé tendrían que organizarse para uno meterse por la derecha. ¿Y quién se va a la derecha si los dos son estrellitas?
2: Claro.
0: O sea, tendría que salir uno de los dos para que llegue Haaland.
2: Complejo el asunto, ¿eh? Barcola es pretendido por Arsenal, Liverpool y también por el Bayern de Múnich. Es otro de los cracks de...
0: Que son básicamente los equipos que se están moviendo más en los fichajes premundialistas, ¿no? O sea, tienes a Liverpool, tienes a Chelsea, tienes al Arsenal, uh-huh. En la Premier, que son los equipos que se están manejando en cuanto a fichajes.
2: Y todo se disputa el Atlético con el Barça, igual por Cucurella.
0: Bernardo Silva, Cucurella y Julián Álvarez son las piedras de toque entre el Atlético de Madrid.
2: Sí, señor.
0: Que me parece, estratégicamente me parece que una bronca entre el Atlético de Madrid y el Barça contra la fuerza, está divirtiéndose en la tribuna el Real Madrid viéndose cómo se pelean el Atlético y el Barça.
2: Y hace sus buenas contrataciones. Ajá, exactamente. Porque Konaté es un gran defensa.
0: Sí, pero ya es... Ahí vas a tener a Rüdiger, vas a tener... O sea, va a tener una...
2: va de bajada, ¿no?
0: Va a tener una... Sí, pero todavía tiene...
2: Sí, la experiencia.
0: Todavía es...
2: Jerarquía.
0: ¿Está llamado Rüdiger a la selección alemana o no?
2: Entendido que sí.
0: Checale claro, eso, Rüdiger porque está... la prensa... Uh-huh. La prensa estaba reclamando por su comportamiento en la cancha no muy leal... Estaba reclamando de que no le deberían llamar a la selección alemana a Rüdiger. O sea, en términos normales, Rüdiger es el titular de la saga alemana.
2: Sí, sí está, claro. ¿Sí? Yo había leído que sí, me pusiste a dudar, pero sí está. Los únicos dos jugadores del Real Madrid en defensa, del sistema defensivo, que estarán en el Mundial son Rüdiger y David Alaba.
0: Ya. Álava en Austria.
2: En Austria, claro.
0: Ajá.
2: Austria que está en el Mundial.
0: Que no es Álava, sino es Alaba.
2: Alaba.
0: Ajá. Alabaré.
2: Alabaré. Uh-huh. Ahí están.
0: Davidito. Oye, vamos a estar pendientes de los partidos de preparación. Estamos pendientes también de cómo se mueven los fichajes. El fútbol ecuatoriano ya se detuvo, ¿no?
2: Claro, ya se detuvo. Se jugó hasta el lunes que perdió Barcelona.
0: Ajá.
2: Y de ahí se retoma después del Mundial.
0: Después del Mundial.
2: Ahí se viene ya la fecha espejo inició, pero...
0: ¿La Copa Ecuador continúa o no?
2: La Copa Ecuador continúa, se quedó fuera el técnico, se quedó fuera el Cuenca, se quedó fuera el Emelec.
0: Uh-huh.
2: Una cosa de locos. El Cuenca lo dejó fuera la unión de un amigo tuyo y mío, Joselito Cobo Bernal. La unión calificó. Qué envidia, en serio, los equipos de segunda clasificando y el Quito, ni 10 minutos en la cancha, chao.
0: No digas eso.
2: Bueno, perdón.
0: No digas eso. Que fue un buen rival el Gualaceo. No,
2: Gualaceo es un buen rival, pero...
0: O sea...
2: Lo dejan afuera al Cuenca, al Emelec. Daquilema lo dejó afuera al Emelec. Daquilema de Riobamba.
0: Ajá.
2: Es eso,
0: señor. A ver, también entendamos que para Emelec, para el Deportivo Cuenca, no eran tan importantes los partidos en Copa Ecuador.
2: Quito no está en primera, sí, yo lo sé.
0: Y el Gualaceo es otra cosa. Para el Gualaceo, lograr un triunfo frente al Deportivo Quito era importante.
2: Claro.
0: O sea, ganarle al Quito es un objetivo.
2: Por supuesto. ¿No?
0: Pero para el Emelec y para el Deportivo Cuenca, ganarle para un equipo a un equipo de segunda categoría no es...
2: No, pero la Copa Ecuador te suma dinero.
0: Sí, de acuerdo, pero tú presumes que el equipo de segunda categoría no te va a brindar mayor resistencia, ¿no? Entonces, yo por eso, lo que le pasó al Real Madrid con el equipo de tercera, que perdió y que terminó siendo eliminado de,
2: sí, sucede,
0: de la Copa del
2: sí,
0: Rey.
2: Sí, sucede bastante. En la FA Cup hay sorpresas gigantes. Uh-huh. Alguna vez el Wimbledon le ganó a Liverpool en una final. Eso son cosas que suceden. El Wigan Athletic
0: pero por eso,
2: fue campeón.
0: Por eso no hay que castigarle al Deportivo Quito por ese
2: resultado.
0: No, el
2: Quito que siga su camino. La dirigencia hace un gran esfuerzo, la verdad, ha hecho un gran trabajo. Este sábado enfrenta a las 3 de la tarde ante Patrón Mejía, el nuevo clásico. Ya, Quito Patrón Mejía. Ojalá la gente vaya, les pusieron a $5. Vayan.
0: Ya.
2: Lindo partido para cerrar la etapa.
0: ¿En dónde? En el Atahualpa.
2: No hubo puntaje perfecto. Ya empató el Quito un partido.
0: Sí.
2: Entonces
0: sí,
2: no va a haber con
0: 0-0,
2: pato gol. Con pato gol, sí. Y
0: ajá.
2: Jugaron.
0: De visita el
2: de
0: Deportivo
2: visita
0: Quito.
2: Y lo hicieron de forma muy inteligente a la misma hora de la final de la Champions. Y en esta ocasión enfrenta a Patrón Mejía como para ir al Atahualpa unas 10.000 personas.
0: Sí es posible, ¿no?
2: Sí, yo creería que
0: el
2: sí.
0: El Patrón Mejía tiene...
2: Y el Quito por la campaña que ha hecho merece que estén ahí 10.000.
0: Pero digo, los merecimientos son... O sea, el merecimiento es cuando llega a la primera.
2: Sí, total.
0: Ahí. Esto es apenas un camino.
2: Lo acompañen, ¿ah? El Quito.
0: Es un pasito dentro
2: es
0: de...
2: Es un pasito, sí.
0: Dentro de la... De lo que significa... lo que es el primordial objetivo, que es regresar a primera.
2: Así es,
0: para el Deportivo Quito.
2: Sí, vamos, ojalá que este sea el año.
0: Bueno, nosotros los como hinchas del Deportivo Quito todos los años renovamos intenciones, ¿no? Esperanzas. Y hay que ver al final del torneo qué es lo que pasa. Obviamente, como hinchas lo que deseamos es volverlo a ver a nuestro equipo jugando contra los de su misma talla, contra
2: Liga Deportiva, donde merece estar.
0: Contra Liga Deportiva Universitaria, contra Barcelona, contra Emelec, Nacional, que también regrese. Uh-huh. Tengo entendido que perdió el Nacional, ¿no?
2: El Nacional perdió con la Católica 4-1 y metió 10.000 personas, ¿eh?
0: Ajá.
2: Metió 10.000 personas el Nacional, pero está muy mal. Tenía nuevo técnico, que es...
0: Tiene nueva presidenta, que es la Lili.
2: La Lili Yunda, la Lili. La economista Lili Yunda. La Lele. Ya, el economista Lili Yunda está. Ajá. Joe Armas.
0: Y yo creo que
2: técnico.
0: la gestión de la nueva presidenta es la que le lleva a convocar tanta gente a recuperar la hinchada que tenía.
2: No, el Nacional tenía el cuando juega en el sur es otra cosa.
0: ¿Ah, sí? Siempre sí, mete 10.000, o sea,
2: en partidos importantes, y este era uno importante, era de calificación.
0: Ajá.
2: Cuando se enfrente Quito Nacional en segunda, si sucede esto, o en la B, yo estoy seguro que el Nacional, en un partido importante, una final de Copa Pichincha, 20.000, pero
0: ajá,
2: pero sin, o sea, sin tapujos, 20.000 personas.
0: Ya.
2: El Nacional te mete gente, tiene mucha gente, pero están escondidos, están resentidos. Volvieron ante la Católica, perdieron 4-1, pero ahí estuvieron 10.000 hinchas.
0: Ya. Uh-huh. En la final de que jugó y que ganó la Copa Ecuador.
2: Que tú estuviste ahí, 20,000 hinchas del Nacional, en Casablanca.
0: Tenía más hinchas, no fue en Casablanca.
2: ¿Fue en Casablanca?
0: No.
2: Sí. ¿Qué vamos?
0: ¿Fue en Casablanca?
2: Pollo asado.
0: Ah, tienes toda la razón.
2: No, era de que no te acuerdes porque pierda. Sí, en Casablanca fue ese partido ante Independiente. Gol de Loco Cortés.
0: Lindo partido, lindo partido. Yo celebré, sí. Celebré porque era el triunfo de los humildes. Bueno, acá estoy. El mundo es una pelota. La pelota nos une. La pelota gira, juega, se divierte. Y nosotros, en persecución precisamente de la emoción y la pasión que nos inspira alrededor de ese mágico poder que atrae, que tiene magnetismo. Estamos listos para la mayor fiesta del fútbol mundial. ¿Ya tienes tu camiseta amarilla?
2: Ya la tengo.
0: Pregúntame a mí.
2: ¿Ya la tienes?
0: No. Yo voy a ver los partidos de la selección ecuatoriana con una camiseta azul y rojo.
2: ¡Qué lindo! ¿Le vas a San Lorenzo vos?
0: ¿Ah?
2: ¿Le vas a San Lorenzo en el Mundial vos?
0: Al Deportivo de Quito.
2: Ah, bueno.
0: Davidito, que tengas un hermoso día y
2: buen, ratito,
0: buen programa hoy, ¿eh?
2: Te quiero muchísimo.
0: Te quiero muchísimo. Yo también, yo también.
2: Gracias.
0: Feliz jueves. Gracias.

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0: les he comentado de que mi colegio favorito es el MD, ¿no? El MD School. Y se da la oportunidad que el otro día, que me invitan a un programa especial en el colegio, en el Valle de los Chillos, a mí que me encanta. Fui a Vencel, ¿no? Primero pasé por Vencel, desayuno, ahí es la... ¿cómo te explico? La experiencia absolutamente completa, ¿no? Entonces, pasé por Vencel, nos fuimos con la negrita, ¿no? Y de allí, dijeron, esa cara es la cara de un enfermo. Pasé y me dicen, vente para la terapia, ¿no? Entonces, me metí en una sesión terapéutica, me pasó el dolor de cabeza, ¿no? Y de allí me fui, como quien se va hacia Langací, hacia la Merced, ¿no? Y de allí me fui al MD, porque había un programa especial, y le veo a Ricardo Bernis, ¿no? Un chico de 16 años, a quien les voy a presentar, un virtuoso en el piano. Digo, caramba, esto es de rescatarlo, y creo que en ese alarde de escándalo, de talentos que tienen nuestras nuevas generaciones ecuatorianas, digo yo, nosotros debemos tener un poquito más de espacios para darnos a conocer. Entonces, ahí conversé con Cristian Olaya, que es su maestro, y digo, hay que llevarlo a Ricardo. ¿Cómo estás, Cris?
1: Patito, siempre.
0: Bienvenido.
1: Un gusto, muchas gracias, un placer a toda la...
0: Oiga, gracias por cómo nos reciben siempre. Cada vez que yo voy al colegio, me quiero quedar.
1: Quiero volver a...
0: O sea, yo sería feliz. Si me preguntan cómo sería feliz, ¿qué perseguirías para ser feliz? El amor, y regresar a primer curso de colegio, que es la... Yo creo que es la etapa más hermosa de la vida. No, porque uno no recuerda mucho la... ¿No es cierto?
1: Coincido totalmente.
0: La primaria no recuerdas mucho, o sea, sabes que fuiste feliz, ¿no? A menos que te hayan bulleado. A menos que hayas sido víctima, pero... como mi tío abuelo era el fundador de la escuela, del colegio, no había muchas posibilidades de que me... Y además era medio mal genioso, ¿no? Entonces, no había mucho... Y más alto, de los más altos del curso, muy difícil que te bulleen.
1: Claro.
0: Y un poquito más inteligente que la gran mayoría. Entonces,
1: esas son herramientas necesarias.
0: Claro, exactamente, de supervivencia.
1: Exacto.
0: Entonces, pero yo creo que la etapa del colegio, de la secundaria, es la etapa viva de la vida, ¿no? En donde uno comienza a transformarse en hombre, ¿no? Y comienzas a inventarte problemas porque no los tienes, ¿no? Y esa es la pura y cruel verdad. Y dices, ¿a qué rato termina mi adolescencia para ya ser adulto y tomar mis propias decisiones? Y no sabes que esa es la peor de las decisiones que puedes...
1: Ahora que eres adulto, en cambio, quieres, como tú, quieres regresar. No, sí, nosotros como docentes, después de ver cómo estamos haciendo el trabajo, nos da unas ganas increíbles de volver a ser niños.
0: De ser estudiantes,
1: sí,
0: exacto.
1: De ser estudiantes, de verdad, es que es... pienso que, a pesar de toda la evolución que ha tenido la educación, la etapa de escolaridad es algo que deja huella en cada uno.
0: Sí,
1: de nosotros.
0: Definitivamente, y nos forma, ¿no? Al final es lo que nos... ha guiado a hacer a estas alturas quienes somos. Y yo sí recuerdo, para mí sí fue medio traumático por un lado, ¿no? Pero además ahí es donde, mientras estoy en la secundaria, es donde decido tomar mi ruta profesional, ¿no? Y me voy forjándome con Ricardo, primero como un autodidacta, porque no habían... Mi sueño no era ser periodista, ser comunicador. En ese tiempo la comunicación únicamente tenía esa orientación del periodismo, ¿no?
1: Así es.
0: Pero no, para mí, y la publicidad que fueron mis caminos. ¿Cómo estás, Ricardo? Qué gusto, Ricky.
2: Buenos días con todos.
0: No te pongas nervioso, no estás nervioso. Ajá. Ustedes, los del MD, jamás se ponen nerviosos.
2: No, más bien agradecerle a usted por darme la oportunidad.
0: No, por favor.
2: Un espacio muy importante para hacerme conocer.
0: No, muchísimas gracias por tu visita. Te sacaron de clases, ¿no?
2: Sí.
0: ¿Qué tenías hoy?
2: Yo creo que tenía...
1: Perdiste el plan de vida.
2: El plan de vida.
1: Ya se hablaremos de lo que es el plan de vida.
0: ¿Hay una clase que se llama plan de vida?
1: No, es un proyecto que tenemos como institución, en el cual los chicos, al finalizar el año, desarrollan esas habilidades y competencias que las... Como una casa abierta.
0: Sí,
1: las
0: sí.
1: Exponemos en una casa abierta. Ya. Entonces...
0: O sea, hacen proyectos.
1: Exactamente, sí.
0: ¿Científicos o...?
1: De todo índole.
0: Ajá.
1: A ver, el... El sustento es que cada docente tenemos a cargo, en mi caso, por ejemplo, como docente tengo a cargo 7, 8 niños.
0: Yeah.
1: No son de un solo grado, son pequeños a grandes.
0: Ya, ya. La convivencia entre ellos compartiendo un solo proyecto.
1: Exactamente, entonces tú ves la opinión de los pequeñitos, la colaboración de los medianos y la guía de los grandes. Entonces,
0: casi como mentores, como tutores.
1: Exactamente. De los más pequeños. En ENDI trabajamos mucho, integramos mucho las edades. Como tú conoces también nuestro sistema de houses. En el sistema de houses, cuando hacemos las competencias, nosotros también nos unimos por grado, sin importar si eres pequeño o eres grande o incluso padres de familia, y hacemos los concursos.
0: A mí me encanta tu colegio. Me encanta. Y siempre le digo a la Cari, no sé si ha entendido las indirectas. Digo, o voy a ser padre o voy a ser de nuevo. De nuevo padre de familia o de nuevo estudiante, yo sé que me verían.
1: Pato, ¿y docente? ¿No has pensado? ¿Docente?
0: No me gusta enseñar, ¿sabes? No, o sea, no, más que no gustarme, no tengo la habilidad.
1: Ya.
0: No tengo la paciencia. soy impaciente, tengo TDAH, ¿no? Entonces quiero la cosa. Alguna vez mi hijo me reclamó, nunca me enseñaste, le digo, por favor. O sea, ya, el haberte permitido que me veas haciendo, porque yo aprendí así. O sea, nadie, le estoy contando a Ricardo, en el tiempo en el que yo conversaba, tipo 13, 14 años, me tocó leer, me tocó escuchar música, me tocó aprender a manejar los equipos y aprendía de todo. Y yo estaba allí y yo agradezco a todas las personas que casi fueron mis mentores, que por lo menos me dejaban mirar, observar lo que ellos hacían. No porque estaba en ellos la potestad de decirte, por favor, si es incómodo de que alguien que te esté observando, ¿no? Como que te esté vigilando. Tener a una persona detrás y peor un enano, Me imagino que yo no debía haber sido muy fácil. Debía haber sido bien molestoso, o sea, cargoso, ¿no? Entonces, me fui. Entonces yo le decía a mi hijo, o sea, conviviste conmigo y eso. Yo quise enseñar, no he podido enseñar a nadie. Una de mis exparejas, ¿no? Que aprendió muchísimo de mí, que compartimos oficio, profesión, me detenía, pero no tenía la paciencia como para entregarme a enseñarle, ¿no? Y ella, entendió y me preguntaba y yo respondía, pero dedicarme a enseñar, me han propuesto varias veces.
1: Pero Pato, a ver, bueno, voy a discrepar un poquito contigo porque, y tampoco es que voy a ser yo quien te eche flores, pero veníamos en el trayecto, como tú sabes, desde el Valle de los Chillos, y veníamos conversando con los padres de Ricardo, y justamente el papá, que también se llama Ricardo, venía conversando de que cómo influenciaste tú en nuestras generaciones.
0: Muchas gracias.
1: Es increíble porque veníamos conversando acerca de cómo tú manejabas el tema de, podía ser el tema de la alegría, el tema de la nosotros tenemos un nombre que aprendimos porque Cari siempre nos tiene actualizándonos con los componentes que desea que aprendamos, y hay interfragilidad, es un tema muy importante que va un poco más allá de la resiliencia. Entonces, tú a lo largo de todos estos años de tu trayectoria, ¿quién no te conoce y quién no es capaz de decir que hemos aprendido algo de ti? Así
0: gracias,
1: es que
0: Chris.
1: Ahí discrepo un poco contigo, pero
0: no, yo muchísimas gracias. Aprendido con en el camino con mi audiencia, con mis amigos.
1: Exactamente.
0: Con mis amigos, con las personas que tienen la gentileza de regalarme un ratito de su tiempo y me detienen en la calle y me mencionan alguna cosa que compartimos sin yo haberlo sabido, ¿no? Pero
1: exacto.
0: Haberlo de todas maneras sentido, ¿no? Porque aunque no lo veas, esa transmisión energética que permite la comunicación, y en tu caso, Ricky, la música, es lo que te da vida y lo que te alimenta, ¿no? Lo que te empuja a ser mejor y a perfeccionar tu arte. ¿Cómo descubriste que el piano es tu instrumento?
2: Me acuerdo
0: ¿cómo identificaste?
2: Estaba en la pandemia en ese entonces. Ajá. Y me acuerdo que estaba jugando un día videojuegos y mi mamá dice, oye, vago, ¿qué estás haciendo?
0: ¿Vago?
2: Ajá, estaba yo vago, yo decía.
0: Ajá.
2: Y estaba buscando entre las casas y en la casa estaba buscando ahí cosas guardadas. Ajá. Encontré un piano que me habían comprado cuando era pequeño.
0: Ah, no me digas.
2: Entonces, yo siempre desde niño tenías interés por tocar el piano. Ya. O sea, ya existía desde hace mucho tiempo.
0: Y pese a no tener en tus padres un antecedente que diga, o sea, voy a ser como mi papá, quiero tocar el piano como él.
2: Exactamente, de ahí mi mamá tocaba de niña un poco el piano. Ya. Y entonces ella me explicaba su historia, cómo uh-huh. fue, y que no logró salir porque no había en ese entonces tiempo. Uh-huh. Tenía solo que estudiar. Ahorita los tiempos creo que cambian. Claro. Y ahora el arte creo que es una parte muy importante.
0: Fundamental
2: de cada uno. Exactamente.
0: De la formación ser humano, ¿no?
2: Entonces había un problema, era la pandemia. Entonces, ¿cómo aprendemos a tocar uh-huh. el piano si no podíamos salir ni siquiera de nuestras casas? Bueno, gracias a YouTube aprendí a tocar el piano. Wow. Y aprendí a tocar ahí canciones, aprendí a leer un poco.
0: ¿Cuál fue la primera canción que aprendiste? Tócala.
2: La primera canción.
0: Ajá, ¿te acuerdas?
2: No me acuerdo, porque de ahí como que ya me fui enfocándome más.
0: ¿Qué tenías, unos 11 años?
2: Tenía unos 11 años más.
0: Ajá. ¿Qué música te gustaba en ese momento?
2: A mí me gustaban mucho las clásicas, como así de Beethoven, Mozart. Y de ahí fue evolucionando esos gustos.
0: ¿Y musicales. El pop? No,
2: claro, yo escucho de todo tipo de música. Uh-huh. Pero entonces en el piano siempre es clásico, nada más. Ya. Ahorita
0: ¿cuál es tu compositor favorito?
2: Mi compositor favorito, yo tengo dos, que es Yiruma y Gibran Alcocer, que son dos artistas muy modernos porque ajá. son de un género neoclásico. Porque hay que saber diferenciar mucho el clásico y el neoclásico.
0: ¿Cómo va el neoclásico? Tócame un poquito, así unos acordes, si unos puedes.
2: Clásicos, si quieres.
0: Para más o menos orientarnos, ¿qué es el neoclásico?
2: Básicamente, ya.
0: Ajá. Para saber. A ver. Hermoso.
2: Es como esto, ¿es una de música quién? Más calmada. Sí. Es mi canción.
0: Esa es tu canción.
2: Claro, es una de las
0: es la estructura clásica, pero con tu feeling.
2: Lo que busca lo mío es que las personas se calmen y que exista ese recuerdo que nos impulsa a seguir adelante. Sí. Porque siempre existe un recuerdo que nos impulsa.
0: ¿Por qué no? A ver, tócame, entiendo que tú también eres compositor. Claro. Tócame una tuya completa.
2: Completa, vale.
0: ¿Me vas a hacer cuál?
2: Esta es la canción más popular de todo mi álbum, que se llama Mirar y Recordar.
0: Ah, ya tienes un álbum.
2: Claro, el álbum se llama Mirar y Recordar y la canción más popular de todo ese álbum se llama Vida.
0: Vida. Qué bonito nombre. Exactamente.

0: terapéutico, ¿no?
1: Sí, sí, yo me sentía una... Me transmite justo eso, ¿no? Paz. Sí, ajá. Te felicito.
2: Muchas gracias. Sí.
1: ¿Cuántas canciones tiene el álbum?
2: Comencé con 5 canciones.
1: Ya.
2: Ajá. Como el álbum se llama Mirar, Recordar, justamente yo lo que busco es... A veces es necesario dar un paso atrás para avanzar 2 pasos hacia adelante.
1: Por supuesto.
2: Porque me acuerdo que en el 2025 llegué en un punto de mi vida donde no sabía qué hacer. Estaba muy perdido y...
1: Te va a pasar muchas veces en la vida.
2: Estaba muy perdido.
1: Así que uno tiene que copiar esto que te está pasando en el 2025 y hacer un análisis para tomarlo con un poco más de experiencia. Lo que te venga... Y cuando tengas 20, 30, 50, etcétera, etcétera, sabrás manejarme mucho mejor.
2: Exactamente. Y encontré esa paz en el piano, porque yo decía, quiero transmitir los recuerdos, pero no con palabras, sino con la música.
1: Con música.
2: Entonces ahí fui aprendiendo primero la teoría para aprender a componer.
1: ¿Ya lees? ¿Les enseñas?
0: Sí, a ver, Ricardo... vino más o menos como en octavo, noveno de básica. Sí. Nosotros en nuestra estructura, en nuestra pedagogía, inculcamos a que sea en cuarto de básica cuando ya lean los chicos.
1: Ya.
0: Sí, tenemos un método que se llama el método de transición, el cual a los chicos pequeños los obligas, por decir una palabra, a que tenga un instrumento melódico.
1: Ya.
0: Tú los has visto muchos estudiantes que van con sus melódicas, ¿no es cierto? El objetivo de esto es que aprendan motricidad, que es fundamental para aprender un instrumento. Después de eso ponemos las sílabas, aprenden con el do, re, mi, fa, sol, la, si, el método silábico. Y luego ponemos nosotros las notas musicales, las figuras musicales. Entonces, debajo de cada figura en la partitura les ponemos nuevamente las notas silábicas. Y luego les vamos retirando de a poco. De tal forma que en cuarto de básica ya, ellos ya estén
1: ya
0: capacitados de reconocer.
1: Instintivamente... Sí.
0: ¿Cuál es el objetivo de esto, Pato? A ver, lo que pasa es que nosotros consideramos que un niño, ¿no es cierto?, tiene su propia identidad musical. Entonces evitamos que esta identidad sea intervenida por el docente con su gusto musical del docente. ¿Me explico? Entonces lo que queremos es que ellos sean los que...
1: Que tú no influyas.
0: Exactamente.
1: Que no invadas a su espacio creativo.
0: Que no sea invasivo ese proceso. Entonces al aprender ellos vienen y te dicen, en mi caso, ¿no? Cristian, yo quiero... Este es mi artista favorito. Quiero aprender esta canción. Descárgate la partitura, ya sabes leer. Entonces vienen y les guiamos en ese sentido.
1: Si es que le gusta Bad Bunny, ¿qué dices tú? Es que es posible.
0: Es gusto de ellos, sí. Le tenemos que buscar una...
1: No le cuestionas.
0: No. Por más que sea, nosotros tenemos que ser solamente guías en este proceso. Entonces les invitamos a que ellos...
1: Bueno, pero con la formación que reciben en el MD, o sea, creo que tienen otro tipo de criterios, ¿no? que les va a permitir hacer una selección.
0: Mira, si cogemos el mismo ejemplo ahorita con Ricardo que estamos, Ricardo es muy celoso de su música. Y tengo una anécdota. Por ejemplo, nosotros hace unos meses hicimos la inauguración de un espacio, de un aula que fue una gestión con el embajador de China.
1: ¿Cómo no?
0: Vino el embajador de China y nosotros quisimos hacer un pequeño programa. En ese programa, Ricardo le pedimos que toque algo simbólico de China. Y Ricardo, la respuesta de él dijo... Ok, voy a colaborar, pero también quiero tocar una canción mía. O sea, él quería también demostrar su parte creadora y, y llegamos a una mediación, ¿no? Porque él decía, si voy a tocar algo para...
1: Le hiciste un mashup.
0: Sí, y lo hizo así, o sea, de entrada cuando vino el embajador tocó algo referente a chino.
1: Homenaje.
0: De la cultura china y después en el intermedio hizo su interpretación de uno de sus temas. Entonces, los chicos son muy celosos de sus géneros, lo practican mucho, respetan mucho, y nosotros también, como te decimos, respetamos ese espacio de ellos. Entonces, como ejemplo, Richie es el uno de los estudiantes más destacados que generalmente él, cuando tiene una evaluación o cuando tiene un programa o algo, él dice, ¿puedo tocar? ¿Puedo evaluarme con mi música? Entonces, va por ahí el asunto, de generar identidad justamente. Como él lo mencionó hace un momento, él trata de exteriorizar esas emociones y como fuimos testigos, al igual que la audiencia, nosotros fuimos capaces de sentir esa en su interpretación. Hacia allá apuntamos dentro de lo que es el componente artístico en MD School.
1: Fantástico. ¿Tú piensas ser músico profesional o no?
2: No, más bien solo busco la música complementar.
1: Ya.
2: Ajá, en esta casa. Y yo lo que quiero seguir más adelante es ingeniería mecánica. Y
1: ajá.
2: De alguna manera, no sé si en algún futuro...
1: ¿Mecánica automotriz o no?
2: Mecánica...
1: ¿O mecatrónica?
2: Yo creo que ingeniería mecánica en general.
1: En general.
2: Me da más opciones para decidirme mejor.
1: De manera... porque trataba de graficar en mi cabeza, una mecánica con esta música así en medio New Age, neoclásica.
2: Sí.
1: En vez de tener la típica de la cumbiecita, ¿no?
0: Así es.
2: Porque la ingeniería mecánica se puede combinar con un montón
1: claro,
2: de cosas,
1: por supuesto.
2: Con la música, con tantos.
1: Sí, sí.
2: Entonces yo creo que es un tiempo extra que puedo tener para decidir qué puedo seguir a futuro.
1: Que no sea tu música, ¿qué te gusta?
2: ¿Qué me gusta de mi
1: música? De música. No. Fuera de tu música.
2: Vale.
1: Fuera de tu música, quítale a los clásicos de la música actual, ¿qué es lo que interpretas?
2: De la música actual.
1: ¿O no te conectas con nada?
2: No, sí me conecto. De hecho, cuando empecé a tocar el piano, ahí aprendí con un profe, le gustaba mucho la música andina.
1: Ya.
2: Entonces ahí me tocó interpretar música.
1: Te tocó, pero no
2: sí,
1: lo sentías.
2: Pero no, de hecho sí se sentía. Al principio no, porque era como que no me gustaba. Pero,
0: estaba obligado como que.
2: Sí, pero a medida que fui trabajando con una banda, porque yo trabajé con una banda, me ha ido gustando mucho la música andina, la música, la salsa, la bachata, entre esas
1: cosas. Ah, ¿te gusta? ¿Te gusta?
2: Claro, ahí ya me fue gustando y ahí fui ampliando más conocimientos.
1: En el K-pop, ¿no?
2: El K-pop, no me gusta.
0: Es que, tanto. Pato, bueno, ahí, mira, Ricardo está en el plan del bachillerato internacional, ¿no es cierto? Hay un componente que es el componente 6, donde puede elegir artes, y él justamente escogió música.
1: Yeah.
0: Entonces, como parte del programa de música del bachillerato internacional, ellos deben explorar varios géneros, ¿sí? Por ejemplo, lo que acaba de mencionar, cojamos ese ejemplo, coge la bachata, y él tiene que ser capaz con sus habilidades de a esa bachata transformarla en un bolero, por ejemplo. Para eso se necesita conocimiento armónico, conocimiento de los elementos que componen cada uno de los géneros. Entonces, eso es importante también, eso es parte del proceso educativo.
1: Fantástico. ¿Una bachatica?
2: Le dije, como que ya me enfoqué más en el clásico, es como que...
1: Ah, pero te saliste y no has ensayado si te gusta la bachata, ¿nada?
2: Prefiero más en ese sentido trabajar con
1: bandas. ¿Has escuchado a Juan Luis Guerra?
2: Juan Luis Guerra, sí, es uno de los...
1: Que me parece, uno de los, los músicos más virtuosos, ¿no? Y además, él es el que le da ese aire de sofisticación, o sea, a un género tremendamente popular y muy, muy básico, ¿no? Como era interpretado hasta que él lo toma. Él es un músico de Berklee, que es una de las escuelas más reconocidas en el mundo como uno de los sitios más sagrados de aprendizaje de música, y los grandes músicos del mundo han sido formados en Berklee. Él regresa de su formación universitaria en Berklee y comienza a trabajar con su propia música, con la música dominicana, la música de su país, y le comienza a dar unos toques maravillosos, con unos colores, le metió un poquito de jazz, de rhythm and blues, yo no sé cuántos géneros, y le dio una esencia, un estilo, que realmente a mí no me gusta mucho la bachata, no le disfruto, le he visto 3 conciertos porque me han invitado a Romeo Santos, pero no porque ha sido, sino porque nos llevamos bien y nos saludamos con Romeo. Pero no es, ¡ay, qué emoción! Me voy a ver a Romeo Santos. Es más, me paso conversando mientras, haciendo relaciones públicas, mientras Romeo está. Pero las bachatas de Juan Luis Guerra es otra cosa. Es un, como tu música, es una, es como acercarte a un manantial y sientes que fluyes en función de la atmósfera que te provee la música, ¿no? La música para mí ejerce un efecto, ¿qué te podría decir? Me lleva, me transporta, me hace sentir muchísimas cosas, ¿no? O sea, yo
0: Pato, nosotros justamente en el trayecto veníamos conversando, y a ver si nos ayudas a esclarecer este dilema. Veníamos conversando con los padres de Ricardo y decíamos, ¿por qué será que el género femenino, las mujeres, sienten más las canciones, las interpretaciones que los hombres? Yo le decía, bueno, puede ser porque la mujer es un poquito más emocional, es un ser más emocional, ¿no? El hombre es muy básico en ese sentido.
1: Muy rústico.
0: No sé qué opinas tú.
1: Sí, las mujeres sienten absolutamente todo, ¿no? Y si vamos a la música, pero yo diría que cada uno de los géneros, tanto hombre como mujer, tiene su forma.
0: Ajá,
1: ¿no es cierto?
0: De acuerdo.
1: O sea, y hay virtuosismo en cada una de las formas. No, o sea, para mí, si tú me dices ¿cuáles son tus favoritos? La mayoría de mis favoritos son mujeres.
0: Okay.
1: No, en cuanto a voces, yo escucho a mi favorita de cantantes es una chica argentina, una señora ya a estas alturas que se llama Celeste Carballo. Okay. Me encanta Aretha Franklin, ¿no? Que me encanta el soul de una manera estúpidamente salvaje. Yo escucho y he escuchado a muchas cantantes ecuatorianas. Que hay una chica que se llama Nanda,
0: ¿ya?
1: Que canta muy en el estilo de Aretha Franklin, ¿no?
0: O sea, genial.
1: Se quiere y lo hace extraordinariamente bien. Paulina Aguirre me encanta, que es amiga mía también. Le escucho a Alicia Keys, no sé si ha escuchado a ella, ¿no? Alicia Keys es pianista, es música, es pianista y es además cantante, tiene unas composiciones alucinantes. Yo más me emociono con la voz me encanta, de los pocos cantantes que me hacen emocionar, que me generan calosfríos, ¿no? Que me ponen la piel de gallina. Barry White. ¿Quién más? Y hay algunos que no recuerdo, pero y mis cantantes de mi banda, que son realmente espectaculares, ¿no? Es por eso, imagínate, le estaba contando a Ricardo que yo fui el primer cantante de mi banda, ¿no? Pero era porque yo era el dueño de la banda, ¿no? Cuando comienzo esta segunda etapa de mi banda, definitivamente no tenía posibilidades de competir con mis cantantes. Entonces dije, me voy a dedicar únicamente a la producción y a escribir, que es lo que mejor hago. Escribir letras, soy letrista, no soy músico, soy un experto escuchante o escuchador.
0: ¿Y compones solo para la banda tuya o
1: para mi banda?
0: O abierto para que alguna creación tuya.
1: Nosotros estamos, nos hemos visto, yo creo que en la vida uno tiene que ser práctico, ¿no? Entonces, los chicos no son. Son más o menos como Ricky, ¿no? Son profesionales en otras cosas y son músicos de alma, ¿no? Tienen formación musical, pero no viven de la música. Entonces, pero ellos tienen una actividad profesional distinta, ¿no? Trabajamos gracias a que me contrataron en Argentina para hacer una campaña. Yeah. Me dicen, tienes que trabajar con estos chicos, un jingle. ¿Sí sabes lo que es un jingle? Música comercial, ¿no? Yo era el creativo y entonces tenía que trabajar con ellos que tenían que interpretar mis estrategias. Entonces, y les vi virtuosísimos, nos caímos súper bien. Entonces les digo, tengo unas letritas, ¿no? La idea era crear una banda de estudio que no nos lleve más allá de. No, porque ellos en Argentina, yo aquí.
0: Cumplir el objetivo.
1: Exacto, de darnos el gusto, ¿no? Entonces, pero hemos avanzado muchísimo y no creemos que nos vamos a hacer una banda de conciertos, sino una banda, básicamente, y hemos encontrado una gran oportunidad en escribir música para la gente. O sea, hacemos la canción y creo que por ahí está el cómo vivir de eso, ¿no? Sin que entorpezca o nos interrumpa nuestros objetivos iniciales, que es cada uno de sus propias metas profesionales. Entonces,
0: exactamente.
1: Entonces lo que voy a estamos por negociar una canción con Alejandro Fernández,
0: espectacular.
1: Hay amigos que tenemos en Los Ángeles, en México. Entonces, tengo un cantante lírico que es muy amigo mío que le encantó una de mis canciones, que es Humberto Veloz, es un cantante clásico de ópera, ¿no? Que está comenzando un proyecto de pop ¿no? Más o menos como, a mí me gusta más que Andrea Bocelli, ¿no? Es un cantante de extraordinarios recursos. Qué vocales. Genial. Entonces, lo que nosotros creemos que por ahí uno también tiene que encontrarle, porque no puede vivir únicamente del arte, ¿no?
0: Así es. Entonces, así es.
1: Y la mayor satisfacción, yo soy de los artistas que viven del arte, ¿no? Entonces, pero en este exclusivo proyecto que nos pasamos, trabajamos, nos conectamos por Zoom, ellos en Argentina, yo acá, pasamos madrugadas arreglando, componiendo, metiéndole las pistas, ejecutando, etcétera, etcétera. Entonces, le hemos encontrado la forma, ¿no? La vía.
0: Y lo increíble de esto es que le encuentras gusto, o sea, uh-huh. no es una tarea obligada que no tienes que cumplir, sino es algo. Y eso veníamos conversando también en nuestras pláticas con Ricardo, que ahora, sobre todo en Europa, y lo digo porque hemos tenido profes nativos también, y muchos de los currículums o las hojas de vida de nuestros profes que son de fuera, tienen el componente artístico. Es decir, por ejemplo, teníamos un profe de una materia en inglés y era pianista profesional, o sea, más o menos como me acordé por lo que mencionas de tus músicos, y él decía eso, tienes una carrera que tienes enfocada, una carrera profesional, pero sin embargo puedes tener a la par también el gusto musical y hacerlo como ahorita estás escuchando, mi querido Ricardo, que se puede hacer también trabajar y tenerlo ese componente, porque no te cansas, es algo que lo utilizas, sí, es una fuente de desahogo increíble, y pienso que hacia allá se debe apuntar también, acompañar una profesión con un arte.
1: El arte tiene que estar vivo en nosotros, ¿no? O sea, creo que todos los seres humanos tenemos algo de artistas, ¿no? Y si es que logramos entenderlo y logramos rescatar aquella fuente para nuestro beneficio, termina siendo una gran inspiración para lo que hacemos normalmente dentro de nuestras actividades a través de las cuales nos ganamos la vida, ¿no? Que hoy se dice monetizar, que es lo que vendemos y lo que nos compran, ¿no? Que también tiene eso su... creo que uno tiene que trabajar en lo que ama, y de esa manera no trabajas, sino te diviertes, ¿no? Y disfrutas muchísimo. Yo he disfrutado toda la vida. A mí me dicen, ¿desde qué edad trabajas? No, yo nunca he trabajado en la vida. ¿Ah?
2: Claro. Así que el punto es disfrutar. O sea, sí, un trabajo que realmente nos apasione. Así es. Lo mejor, es lo mejor que nos puede pasar.
0: Ahorita está disfrutando perder clases, por ejemplo. Entonces,
1: imagínate. Nos encantaba cada vez que podíamos salirnos de clases, ¿no es cierto? ¿Todavía sucede eso o no?
0: Sí, tenemos ensayos a veces.
1: No, pero digo, ¿sucede? ¿Disfrutas el no haber tenido clases hoy? ¿O te preocupas de que te perdiste
2: Hoy día no me preocupa nada.
1: Ah, qué bueno.
2: Más bien, si se pierde clases, pero mejor. Por algo bueno. Por
1: ajá, ejemplo, pero esto, si no es bueno, nosotros...
2: Por algo bueno, mejor prefiero estar en clases, la
1: sí,
2: verdad.
1: Qué lindo.
0: No, de hecho, por ejemplo, cuando tenemos...
1: Es un verdadero ejemplo para todos nosotros. Para mi próxima vida voy a acordarme, cuando regrese al colegio, voy a acordarme para... voy a decir, como decía Ricardo, yo prefiero estar en clases. Sí. Nunca he escuchado eso en la vida, es mi primera vez. Ricky, te lanzas una segunda y gracias por la visita. Espero que haya valido la pena la pera esta mañana, y bienvenido a esta casa.
2: Más bien, gracias, es una oportunidad, como le había dicho, primera vez que hablo en la radio, por eso creo que estoy un poquito nervioso.
1: No.
2: Pero...
1: Te pasaste, me encantó tu primera interpretación. A mí me encanta recibir a gente talentosa, tú
2: eres... Pero al mismo tiempo esto me motiva a seguir hablando, porque yo también busco conectar al público.
1: Eso es importante.
2: Entonces, creo que esto es un inicio para comenzar.
1: Acuérdate, cuando seas millonario,
2: Claro,
1: ¿te acuerdas de este momento?
2: No, más bien, estos recuerdos siempre los utilizo para crear nuevas canciones.
1: Qué bueno. Claro. Me alegro.
0: Sí, Rick, y déjanos tus redes para que también escuchen tu música,
1: claro, tu obra.
2: Bueno, mis canciones están disponibles en todas las plataformas musicales. Bueno, las más conocidas son Spotify, YouTube Music, Apple y Amazon. Adicionalmente, hay un video.
1: La que dijiste antes, ¿se llama Amazon? Esa no lo conozco.
2: Spotify, YouTube Music, ¿eh? Apple Music.
1: Ah, Apple. Ajá, yo te oí Gapco. No. Hoy estaba hablando de la selección neerlandesa.
2: Sí.
1: Y claro, por ahí escuché, uno escucha lo que quiere, ¿no? Es el...
0: Estamos en época de mundial.
2: Sí, ¿no? Ya se nos acerca la época.
1: Yo dije, ¿dónde hay Gapco Music?
0: ¿Ah? ¿Cómo te buscamos, Ricky?
2: Me pueden encontrar como Ricardo Bernis.
1: Ricardo Bernis.
2: Ricardo Bernis, ajá.
1: Bernis se escribe tal cual, ¿no? Tal con B de Borja.
2: Con B grande y es sí, al final. Sí.
1: Ajá.
2: Y ahí adicionalmente hay un video en YouTube.
1: Ah, ya, qué chévere.
2: Donde interpreto la canción más popular de mi álbum, como había dicho anteriormente, que es Vida. Ya. Y espero que lo puedan disfrutar porque al mismo tiempo esto me motiva a mí a sacar nuevas
1: canciones. Vamos, vamos. Acuérdate de esto, va a ser un lindo momento que te lo vas a llevar en la memoria.
2: Claro.
1: Para el resto de la vida y que sea una motivación.
2: Sí, sí, ahorita estoy motivado para conectar ahí con la gente algún día y nunca me voy a olvidar de usted, yo creo que...
1: Yo tampoco de ti.
2: Primer día, muy, muy, muy lindo para hablar
1: te en deseo, la te deseo, y te digo que una cosa, yo tengo muy buena espalda, así que te auguro,
0: muy bien.
1: Te auguro un futuro maravilloso y que sea feliz, ya, fundamentalmente.
2: Sí, sí, muchísimas gracias. Gracias también al profe Cris.
1: Al profe Cris.
2: Por los conocimientos que me ha dado en la música y por sobre todo darme las oportunidades de poder presentar mis canciones hacia en este entonces al público que son los padres de familia y profesores.
0: Y de mi parte, pues también agradecer al EMDI, que es el espacio en donde nos permite.
1: A la Cari, a la Pati.
0: Así es.
1: A todo ese grupo maravilloso de personas que están. Están sembrando para una cosecha. Yo siempre tengo muchísimo optimismo con el futuro del país con chicos como ustedes.
2: También agradecer a mis amigos que no están aquí.
1: A todos los que te conocen.
2: Ajá, aquí.
0: Y pienso que a tus padres también.
2: A mis padres sobre todo.
1: No hace falta agradecerles a ellos porque ya el hecho de que logres tus metas ya nos hace.
2: Ya de por sí tocar el piano hace tanta gente.
1: Es la forma.
2: Ya creo que es una forma
1: de. Es un homenaje a ellos.
0: Exactamente. ¿No?
2: Porque a veces las palabras no pesan tanto como las acciones.
1: Sí, exacto.
0: Muy bien.
1: Siempre las acciones serán. Gracias a Cris, Ricky. Cris, Ricky y a la Cari, denle mi cariño, por favor.
0: Con todo gusto.
1: A la Patita, que es un amor. Con tu canción nos despedimos.
2: Ya, gracias.
1: Dale, no, pero échale.

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0: Bueno, desde ayer a hoy hemos tenido un cambio climático medio especial, porque hasta las 10, 11 de la mañana está funcionando muy bien el sol, ¿ah? Vivimos un verano maravilloso y como acostumbra la bellísima capital ecuatoriana, esos cambios de humor tan femeninos, dicen que Quito es una ciudad que representa el espíritu de la energía femenina, ¿no? Que en cualquier momento se puede pasar esto, ¿no? Del verano intenso de las 9, 10 de la mañana a un invierno con un poquito de frío. Quiero darle la bienvenida a Paula Holguín. ¿Cómo estás, Pau?
1: Hola, Pato, muy bien.
0: Bienvenida.
1: Gracias, muchas gracias.
0: Qué gusto, acá. Encantadísimo. Tú eres co-creadora del Wellness LATAM, ¿no?
1: Sí, exacto.
0: Bienvenida, bienvenida primero. Cuéntame un poquito qué es el Wellness LATAM.
1: El Wellness LATAM es un evento que estamos haciendo 6 y 7 de junio en Sacúa, en Puembo. Es un evento que mezcla bienestar con negocios.
0: Ah, qué bueno.
1: Uh-huh. Sí. Ajá. Se divide en una parte que es como congreso. Ajá. Y otra parte que es feria, y de ahí tenemos toda la parte de experiencias.
0: Ya.
1: Sí, entonces tenemos 20 speakers nacionales e internacionales.
0: ¿Qué van a hablar de?
1: Van a hablar
0: de bienestar. De
1: bienestar y negocios. O sea, ajá, la idea del evento comenzó, yo el año anterior sufrí un burnout por trabajo. Y de ahí comencé.
0: Que antes se llamaba Surmenage, ¿no?
1: Exacto.
0: ¿Ah?
1: Sí.
0: Oye, y está bien, ¿no?
1: Sí,
0: bueno,
1: sí.
0: Nos quemamos.
1: No sé, es que es muy buena palabra, sí, sí, para describir. Ajá. Literal, sí, sí, nos quemamos.
0: ¿Y
1: sí,
0: sufriste todos los efectos del
1: todos
0: burnout?
1: Todos los efectos, sí. O sea, de verdad era un tema emocional súper fuerte. No podía tomar decisiones, tenía bastante ansiedad. No podía trabajar, o sea, fue un tema súper fuerte que yo nunca había vivido ni pensé que era a ese nivel. Uh-huh. O sea, sí, fue un nivel súper fuerte que, claro...
0: No dormías bien, o sea...
1: No dormía, claro, no dormía nada.
0: Totalmente dedicada a tu trabajo.
1: Sí, sí, sí, sí, totalmente dedicada al trabajo.
0: ¿En ese momento qué hacías?
1: Yo tengo un restaurante en Manta.
0: Ya.
1: Entonces administraba el restaurante en Manta y obviamente tenía unas horas y claro...
0: Demandante, ¿no?
1: Súper demandante, a tiempo... ajá, exacto. Y claro, uno cuando no tiene las bases y no entiende la manera de cuidarse de manera adecuada, uh-huh, y tiene un negocio propio, y solo es trabajo, piensa que eres inagotable.
0: Así
1: entonces
0: es.
1: Solo sigues yendo al trabajo, no duermes, no comes bien, todo por lograr lo que quieras lograr. Entonces, claro, eso a la final me acabó pasando factura y nunca me imaginé.
0: Y eso te da un rato sin darte cuenta, o sea, no vas identificando que
1: no
0: es...
1: No vas,
0: ¿cómo,
1: claro.
0: ¿Cómo un poquito?
1: O sea, yo siento que fue, fue como una mezcla de cosas entre obviamente todo el tema laboral, el tema emocional, como una mezcla de cosas, pero claro, fue un cúmulo. Entonces ya cuando ya me di cuenta, ya estaba dentro del
0: burnout.
1: Del burnout, exacto. Uh-huh. Ajá, entonces ya no podía dormir, no podía parar la cabeza, tenía bajones emocionales, uh-huh, de verdad el tema de tomar decisiones se volvía algo súper difícil, el tomar una mínima decisión.
0: Uh-huh.
1: Y claro, yo tuve que hacerme un poco para atrás y comenzar a darme cuenta qué pasaba. Y
0: ¿síntomas de salud? ¿Algún
1: sí,
0: tipo?
1: Sí, taquicardias, insomnio, ansiedad, bastante.
0: ¿Ataques de pánico?
1: Ataques de pánico, gastritis, uh-huh, de todo.
0: ¿De todo? ¿Te conviertes en una...?
1: Es una locura.
0: Ajá.
1: Sí, o sea, de verdad es una locura. Uno no piensa que va a ser tan fuerte, pero de verdad dejas de ser persona.
0: ¿Pero te pasa algo fuerte, así algún shock que dices... Ya tengo que tratarme con un médico, esto no es normal?
1: Sí, o sea, yo creo que habrá varias maneras de llevarlo.
0: No, pero digo, ¿hay algo que te hace reconocer que estás siendo víctima de... y
1: o
0: que
1: sea,
0: estás ya en el estado del burnout?
1: A mí comencé a tener ansiedad 24/7.
0: 24/7,
1: todo el rato. Entonces dije, no, o sea, ¿qué está pasando? Y claro, no estaba
0: pasando
1: nada.
0: ¿Eso te llevó a alguna cosa, algún ataque de... Por ejemplo, ¿te daba ataques de pánico?
1: Claro. Ajá, o sea, sí. No podía ir a trabajar, ajá, necesité ayuda externa de mi familia, o sea, ya se volvió todo un coso difícil.
0: Un problema.
1: Claro,
0: un problema
1: día
0: grave.
1: A día, ajá, sí.
0: Ajá.
1: Pero
0: ¿y vas
1: claro,
0: a un
1: no,
0: médico ahí?
1: Sí, obviamente yo siempre he creído que es súper importante llevar todo el tema de terapia psicológica, entonces ajá,
0: tú tenías tu psicoanalista,
1: claro,
0: tu terapeuta.
1: Exacto. Entonces yo hablando con ella, ahí me di cuenta. Ajá. Entonces claro, tú tienes varias maneras de manejarlo.
0: Ajá.
1: Habrá veces que sí necesitas químicos para contrarrestar este
0: ¿tú
1: tema.
0: ¿Tú lo necesitaste? ¿Te recomendó la...?
1: No, yo me fui más por un lado holístico, uh-huh. en tema de, o sea, de darme los tiempos que necesitaba, de hacer ejercicio, de comer bien, de comenzar a entender el por qué llegué a eso. Porque yo, o sea, yo si, me va mejor por ese lado y me da más cosas, no que esté malo o no, el rato que ya me toca algo químico, porque siento que el que...
0: Sí, sí, me pasa lo mismo. Ajá. Sí.
1: Pero
0: alguna
1: no
0: vez
1: que
0: fui
1: esté
0: donde
1: mal,
0: el psiquiátrico, yeah. donde el psiquiatra y me mandó, yo duré un día tomándome las pastillas y dije, no me gusta esto, entonces, o sea, que era, no deberías hacer eso, porque si ya el médico que te está tratando ya te considera que te hace falta, y uno tampoco puede darse el lujo de decir, no, yo sé más que el médico, ¿no?
1: Pero, nunca.
0: Pero realmente los efectos de esas pastillas para mí me alteraron demasiado, y más que beneficiarme, aunque dicen que el tratamiento después se va viendo con los resultados, pero más allá de beneficiarme, yo me sentí demasiado alterado, o sea, demasiado pasivo, más que alterado. Exacto.
1: Y, no, me gusta el acelere.
0: Claro, no, es que uno nace... Nace ya acelerado, ¿no?
1: Claro.
0: Y tienes en la cabeza y tienes la costumbre de estar resolviendo las cosas con mucha intensidad. Entonces,
1: claro.
0: Cuando...
1: Sí, sí, sí. O sea, es cuestión de cada uno, ¿no? Cómo se sienta cómodo, ¿no? Habrá gente que sí le funciona y está perfecto. Y cuando son estados muy fuertes de esto, sí necesitas, porque no es algo que se cura por descansar. No, o sea, sí tienes que pasar un tratamiento.
0: Ni por
1: sea
0: la
1: que
0: palabra.
1: Digas.
0: Ni por la palabra. La palabra es poder. No, ya no voy a estar así.
1: Claro, no, ajá, no.
0: Tienes que ejecutar,
1: sí,
0: un plan.
1: Exacto. Pero a raíz de todo esto, yo comencé mi tratamiento a darme cuenta de todas estas cosas y comencé a hablar con la gente.
0: Ya.
1: Y me comencé a dar cuenta que bastantes personas pasaron
0: por lo mismo.
1: Ajá.
0: Claro.
1: Es súper, súper común. O sea, si tú ves los datos, es súper alto. Es como el 70% o alguna cosa así. Es una locura. Es súper alto. Entonces, claro, nosotros ahora vivimos a un nivel de estrés, de ansiedad y de sobreestimulación súper, súper fuerte. Y nosotros no tenemos las bases para saber cómo deberíamos alimentarnos, cómo deberíamos vivir el día a día, cómo tener esos límites, sea en tecnología, sea en trabajo, en todas estas cosas, para lograr tener ese crecimiento personal o laboral que queremos tener. Entonces, justamente de eso sale la idea y nos pareció chévere el oír de parte de referentes de varios ramas si ellos pasaron por esto y cómo lo hicieron. Entonces, justamente es lo interesante porque tienes bastantes referentes. Tenemos a Ernesto Krueger, a Camilo Pinzón, viene Emilio Almadós de México, que es experto en el tema de breathwork. Entonces, es oír a esta gente hablarte de que hay la ansiedad.
0: ¿Cómo resolvieron su problema?
1: Más o menos, ajá, sí. O sea, ¿cómo han ido? Porque creo que es algo de educación y un aprender a vivir bien, a comer bien y a ponerte esos límites y a saber lo que haces. Entonces, tenemos el primer día que le dividimos en, es un día más de humano, que justamente hoy es todos de estos lados, y en cambio el segundo día son las herramientas, sean de nutrición, sean del ámbito laboral, sean de cómo emprender de manera correcta, cómo hacer estratégicas correctas para tener alianzas que te funcionen y no te causen ese estrés igual. Entonces, justamente es una mezcla en donde está el wellness con los negocios, porque lo que tenemos que entender es que a la final el bienestar no es solo comer sano y hacer ejercicio. Es algo súper grande.
0: Es acercarte a tus metas, ¿no? O sea,
1: sí.
0: Tus metas profesionales, que es parte, una de las columnas donde se sostiene el proyecto de vida individual de cada una de las personas.
1: Exacto. Y yo creo que más enraizado esa idea es el entender que nuestro sistema nervioso es súper importante, uh-huh. y es el que regula todo, y es el que nos da el límite de lo que podemos lograr o no lograr. Entonces, si nosotros no entendemos de eso y no sabemos cómo expandirlo, tú puedes querer tener una cadena de restaurantes que si no logras aguantar el estrés de tener uno, no vas a poder. O no puedes aguantar tener una tienda, no vas a poder si no logras manejar estrés y ansiedad como deberías. Y todo eso viene del lado de cómo comes, qué haces, qué escuchas, haces de ejercicio, no haces
0: ¿cómo está
1: ejercicio?
0: Tu salud mental, fundamentalmente, ¿no?
1: Claro, sí.
0: O sea, guardar todo lo que sea necesario dentro de hábitos, de manera de pensar, de, de resolver, inclusive, o sea, de estar tan sano como para poder resolver todos los problemas a los que te tienes que enfrentar.
1: Claro.
0: Y eso es comida, actividad física, ejercicio.
1: Sí, todo eso que es la base, y de ahí ya vamos a lo que está ya de moda en el mundo y lo que está en auge, que es del tema de longevidad, de biohacking, que eso ya es un paso más adelante. Una vez que ya entiendes de esta base, ¿cómo optimizarla? Entonces tenemos gente que te va a hablar de las dos cosas y del lado que son cada uno referentes. Uh-huh. Ajá. Y de ahí tenemos todo el tema de feria, que van a estar marcas que son acorde al tema de bienestar. Tenemos tres restaurantes también, que es el Core y el Urco, que están en la parte de, digamos, de almuerzos, pero no va a ser un tema de que tienen stand, sino que más bien se van a trasladar al evento. Entonces va a haber todo un tema de parrillas, de comida holística, o sea, es un tema que sí está bien pensado en cómo fluyen las charlas, en cómo es el tema de la feria y la comida.
0: ¿Dónde?
1: Es en Sacúa Gardens, en Puebla. Uh-huh. Este es sábado y domingo.
0: Me imagino las como los tickets, ¿cómo están manejando eso?
1: Sí, los tickets tenemos en Buen Plan.
0: Ya.
1: Okay. La feria es de acceso libre, puede ir cualquiera, tenemos parqueadero y todos pueden entrar. Y el tema de tickets lo pueden hacer a través
0: para
1: de
0: las para estar frente a los speakers que van a estar tratando los temas.
1: Sí, eso es con entrada.
0: Para los que fueron convocados. Uh-huh. O sea, esa es la única parte con la entrada.
1: Esa es la única parte. Ajá. De ahí todo de ahí lo demás es gratis. Ajá. Ajá. Tenemos también una segunda tarima, que es en cambio las experiencias wellness, que tenemos justamente a Clau Lazo con el tema del
0: breathworking.
1: Exacto. Uh-huh. Ella va a comenzar los dos días haciendo un reset para que comiences bien el día y ya puedas seguir todo el tema del evento, uh-huh. Estando con un mindset más uh-huh. tranquilo. De ahí tenemos otra coach mexicana que viene a hacer el tema de Qigong, que es también...
0: ¿Qué es eso?
1: Son prácticas asiáticas que se utilizan con movimientos del cuerpo para
0: como belly dance, más o menos, el tipo de ese de movimientos, ¿o no?
1: No, son más
0: lentos. No exactamente
1: lentos.
0: Son
1: súper lentos de cuerpo, pero es para hacer un release de la fascia. Sí, entonces es para también regular el sistema nervioso.
0: Ok.
1: Tenemos un tema de yoga.
0: ¿Cómo se llama aquí?
1: Qigong.
0: Qigong.
1: Ajá. Tenemos un tema de yoga con Pamela Boada. Tenemos hipopresivos también con Paulina Echeverría. Vamos a tener también un tema que es una mezcla entre pilates, danza, cuencos tibetanos, que es con el que vamos a hacer el cierre. Entonces hay bastantes actividades súper chéveres y diferentes.
0: ¿Sábado y domingo o no?
1: Sábado y domingo.
0: Ya. Ajá. ¿A qué hora la intervención de los speakers?
1: Las primeras charlas comienzan 9 de la mañana y es de 9 hasta las 5 de la tarde. Y tenemos todo el día. Horario. Es todo el día. Hay coffee breaks donde hay activaciones y de ahí tienes tiempos abiertos de 2 horas para que la gente pueda ir a almorzar, disfrutar de los restaurantes, darse la vuelta en la feria y de ahí. O sea, la idea es tener un día para ir a pasar o 2 días en Sacúa, que puedas comer y a las charlas que quieras ir y tener las experiencias que quieras tener también.
0: Fantástico, me parece. Felicitaciones. ¿Esta es la primera vez,
1: Pau? Este es el evento piloto.
0: Ya. Exacto. Y de aquí en adelante,
1: En adelante, sí, salen varias ramas del evento y obviamente ideal el evento sea anual. Ajá.
0: Ya.
1: Sí.
0: Fantástico. Comienza a las 9 de la mañana.
1: 9 de la mañana y termina a las 6:30 de la tarde.
0: Hasta las 6:30 de la tarde. Uh-huh. En Puembo. Las entradas están a la venta en Buen Plan, los tickets para los speakers Morning Reset, Breathworking y Experiencia Somática. Va a estar Claudia Lazo, de 9:50 a 10:25 la Clau, y de allí Ernesto Kruger y una serie de speakers que van a transmitirnos a todos nosotros quienes se interesen de participar experiencias y orientación también en base a esas experiencias, cuál fue el aprendizaje y qué nosotros podemos rescatar de, aunque dicen que uno no escarmienta sino en carne propia, ¿no? Sí, o sea, tienes que tropezarte, caerte para que sepas interpretar cómo tienes que levantarte. Pau, querida, bienvenida, éxitos. Gracias. Y espero que este primer paso sirva para ya instituir e institucionalizar esto. La aspiración es una vez al año, por lo menos.
1: Sí, una vez al año este evento grande. Ajá. Y de ahí salen diferentes eventos relacionados con el bienestar, pero ya más enfocados a diferentes temas.
0: Fantástico. Uh-huh. Éxitos.
1: Gracias, Pablo.
0: Que tengas una linda tarde, no te mojes, ¿no? Ya mismo uno sale con vestido de verano a enfrentar la vida y de pronto en Quito te encuentras que estamos... Yo ya estoy acostumbrado a salir con jackets muy pesadas, ¿no? Claro. Y dicen, mírale a loco, ¿cómo sale? Está con este solazo y esa chompota. ¿Ah? Así que, Pavo, muchísimo gusto. Encantado. Que tengas una linda tarde.
1: Igual.
0: Vamos, hacemos una pausa y regresamos. Ustedes no se vayan, por favor.
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3: Vamos adelante entonces, les tengo preparado un tremendo track de Boat. Esto se llama Shifumi, es un remix de Ion Mullen. También estaré con Joe Clement, se viene Nati, estaré con producto que nos llegó de una recopilación de Decoder UK, muy muy bueno. El productor Safar estará con Killing It y también estaré con sonidos de Madeline Bogdan. Esto es tremendo lo que se viene en la tercera parte, cada vez sonamos mejor.

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3: 40. Can you feel it? We got some great music all over the place. 9 weeks of concerts going underway at the Aspen Music Festival. 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
3: El pato Borja.
4: Para propagarse, el sonido emite ondas que se empujan unas a otras a través de distintos medios: aire, agua, cables, etc. Dado que en el espacio interestelar solo hay vacío, no existe medio material de propagación de las ondas sonoras. Por este motivo, los astronautas emplean siempre radiotransmisores para hablar entre ellos, pues de lo contrario, por mucho que gritasen o por muy cerca que estuviesen el uno del otro, jamás se oirían. ¿Entendiste lo que te dije?
3: Esto fue
1: Patológico.